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1: Un poco, pero te quiero mucho.

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6: 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Una persona honesta es aquella que procura siempre anteponer la verdad en sus pensamientos, expresiones y acciones. 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
1: A mí me gustaría platicar de tres diferentes temas. Uno, platicarles un poquito cómo empezamos nosotros. Yo era un estudiante igual que ustedes, ¿verdad? Con muchas inquietudes. Me interesaba mucho viajar y organizaba viajes para niños. Yo tenía como 15 o 16 y los niños tenían como 11 o 12. Y así empezamos, ¿no? Con eso pues fui conociendo también mucho a las familias de estos niños, a los cuales en el futuro, cuando decidí dedicarme al área financiera, pues ya tenía la confianza de todas estas familias para manejarle su dinero. Y empecé a estudiar ingeniería industrial en el tecnológico. Estuve un año en el American School también. Soy compañero de ustedes. Y bueno, pues al estar estudiando, me interesó cambiar de giro a la parte financiera y empecé a hacerlo al mismo tiempo que estudiaba, ¿no? Y aunque tuve la no fortuna de que se muriera mi papá, yo me pensaba ir a Estados Unidos, ahí a una universidad ahí en Texas, y cambié un poquito el plan y tuve que dedicarme más a los negocios y seguir estudiando en el tecnológico. Entonces, así fue como empezamos y un inicio de lo que queríamos hacer, que era hacia ingeniería, lo viramos hacia lo financiero. Y eso es lo que tienen ustedes que estar muy despiertos, o sea, ¿qué es lo que les va gustando? Lo importante no es ser ingeniero, doctor o lo que sea. Lo importante es ser muy bueno en lo que uno quiere, en lo que uno le gusta. Puede ser cualquier profesión, mientras lo hagas bien, vas a ser alguien muy, muy valioso para los demás. Entonces así fue como iniciamos desde muy abajo. Mi primer sueldo fue, yo ganaba menos que el archivista del banco donde empecé a trabajar. Y bueno, pues me dediqué a ir a visitar clientes calle por calle aquí en Monterrey, tocando puertas a todas las empresas, y empezamos a hacer un portafolio de inversionistas muy importante. Al día de hoy, bueno, pues manejamos el grupo financiero Value, es el que yo presido. Es un sueño hecho realidad. Es un proyecto que ya después de muchos años de trabajo en diferentes instituciones, ya le entramos ahí a darle un valor muy importante a este grupo. Era un grupo muy chiquito, o sea, en algunas áreas que teníamos estaba rankeados entre el lugar 55 y 60 de México. Hoy por hoy Value, pues ahí ven la gráfica, hoy por hoy es en los primeros tres del país, ¿verdad? Y no nomás es por mí, sino es por, pues, primero por nuestros clientes, segundo por nuestro equipo de trabajo y por la pasión con lo que hacemos, lo que nosotros hacemos. O sea, nosotros lo que hacemos es manejarle el dinero a la gente y es una gran responsabilidad. Entonces, siempre hemos pensado en que el dinero de los clientes es nuestro dinero. Entonces, que hay que cuidárselos muchísimo. Y al día de hoy les puedo decir que tenemos 13,000 clientes y que ninguno nunca ha perdido dinero en Value. Ninguno, nunca, en ninguna operación. Y es un récord que se dice fácil, pero hay cerca de 20,000 quejas de otros grupos financieros en la Conducef, que es el que recoge las quejas de los clientes que están de alguna forma abusados, y nunca ha habido una de Value. Y yo creo que eso es lo que nos ha hecho crecer tanto, porque no hemos crecido en gente. O sea, cuando compramos Value en 1993, tenía 400 empleados. Y ahorita tenemos 280. Tenemos menos gente de la que empezamos. Pero gente más buena, gente con valores, gente que trabaja en equipo. Acá en Value tratamos de que no haya envidias, sea una familia, ¿verdad? Y que todos se apoyen. No hay competencia en mala onda, hay competencia en metas y en cómo conquistar más cuentas en el país, ¿no? Entonces, hemos crecido cerca de 140 veces los últimos 6 años. Es un crecimiento tremendo. somos los que más reparto de utilidades hacemos en todo México. O sea, nosotros a la gente que trabaja con nosotros no le andamos escondiendo de las utilidades, al revés. Nos encanta que ganen mucho dinero de reparto porque le ponen mucho corazón y le ponen muchas ganas. Balú, es difícil tener un empleo porque necesitamos esperar que alguien o se muera o le pase algo. Tenemos cerca de 5,000 solicitudes y bueno, pues vamos metiendo una o dos personas por año. Y son gente que siempre nos viene a aportar. Entonces, yo lo que les digo es que lo que quieran ustedes hacer, lo pueden hacer muy bien si le meten pasión a lo que hacen y detalle. Y siempre viendo cómo le pueden dar un valor agregado a lo que van a hacer, ¿verdad? Esa es un poquito la historia del grupo financiero. Estamos en todo México. Hoy por hoy, pues somos muy fuertes en responsabilidad social. Tenemos más de 10, 15 años de crear un apoyo al deporte en el país porque de alguna forma sentimos que el gobierno apoyaba a muy pocos deportistas. O sea, hace 12 años hicimos un estudio y nada más había 50 deportistas apoyados por el gobierno en un programa que se llamaba CIMA. Entonces, lo que a nuestras posibilidades, que no eran muchas, intentamos apoyar, empezamos con 7 y luego 14, llegamos a tener 40 atletas que no estaban en el programa CIMA. Entonces le pusimos escala para tratar de provocar que el gobierno los apoyara. Entonces le pusimos escala a la CIMA. Y de esos 40 atletas que agarramos hace 12 años, 7 llegaron a la Olimpiada de Beijing. Entonces, eso nos dice cómo responden los mexicanos cuando les das un poquito de apoyo. Entonces, pues la verdad es que tratamos de esforzarnos en apoyar más porque pues, lo que apoyamos no es suficiente. Yo trato más bien de apoyar a base de convencer a otros empresarios que también apoyen. Y cada uno en su rubro, ¿no? Tenemos muchos empresarios apoyando en diferentes deportes. Y también esa parte es algo de lo que nos orgullecemos, ¿no? Hoy por hoy pues nos toca tener atletas muy, muy conocidos, como el Canelo o como Adrián González, el capitán de la Selección de Béisbol de México. Pero lo bueno de estos atletas es que tienen muchos valores. O sea, la verdad es que no es con patrocinio. Nuestro patrocinio va como a la quinta parte de lo que les ofrecen a ellos. Pero tratamos de asesorarlos, a cuidarles el dinero y a tratar de que no despilfarren y que además tengan una parte social. O sea, todos estos deportistas también me han apoyado mucho en lo que es el programa de Shark Tank. Shark Tank, ¿por qué estamos en Shark Tank? ¿Verdad? Yo la verdad, en la conferencia de prensa cuando inauguramos el programa, me decían que qué pensaba yo de estar en la tele. Dije, oye, pues yo lo único que soñé es nunca estar en la televisión. O sea, pero la verdad es que cuando yo empecé a los 12, 13 años con pequeños negocitos, hubo mucha gente muy buena aquí en Monterrey que a mí me apoyaba. Y yo, por ejemplo, vendía calculadoras en Navidad para las empresas. Y llegaba con los empresarios y me decían, bueno, pues ¿qué, cuánto te vas a ganar aquí o qué? No, le dije, pues $4. ¿Y cuántas quieres vender? Le dije, no, pues tengo 5,000, ¿verdad? ¿Pero cuántas me quieres vender a mí? No, pues unas 200 o 300 o las que cada quien quiera. Y me hacían el cheque por la diferencia. Me decían, no las necesito, pero sí me gusta que jóvenes estén tratando de salir adelante. Y a mí eso me quedó muy grabado. Entonces, eso y el recuerdo de que mi papá pues apoyaba mucho a los beisbolistas en las ligas pequeñas de béisbol y yo lo acompañaba mucho a trabajar en los veranos. Tenía como 9, 10 años, 12 años. Y a mí me gustaban mucho los números. Pero pues yo veía que le hacíamos los uniformes a 52 ligas de béisbol y nada más le cobraba 2. Le dije, oye, pues aquí no dan los números. Siempre vamos a estar amolados, ¿verdad? Y entonces me decía, sí, pero son las únicas 2 que pueden pagar. La Liga Obispado y la Liga Mitras. Todas las demás no tienen dinero. Y yo, pues, eso me fue a mí abriendo un poquito los ojos a que también hay que devolverle a la filantropía o a la ciudad o al país lo más que uno pueda. Y bueno, pues eso nunca acaba, ¿verdad? Lo que devolvemos siempre es muy poco para lo que tenemos que devolver. Y en esa tarea estamos. Por eso cuando recibí lo de la posibilidad de Shark Tank, pues primero dije que no, porque la verdad ando vuelto loco y no tengo tiempo ni para mi familia. Pero luego que me dijeron, oye, pues sí es importante, yo dije, no, pues yo si quieren les doy un patrocinio, ¿verdad? Pero dicen, no, lo que queremos es que apoyes a los jóvenes con tus ideas. Y la verdad es que eso me convenció, porque como a mí me apoyaron en cuando yo estaba más joven, pues yo creo que a mí me toca ahora apoyar en el rato que pueda y como pueda. Y esa fue mi razón de entrar al proyecto de Shark Tank, en donde más que apoyar a los que van a presentar negocios, la verdad es que se presentan ahí a presentar unos negocios, son negocios que no, nunca, o sea, el formato es de que nunca, no te enseñan nada hasta que están enfrente de ti. Entonces en 5 o 6 minutos tienes que decidir si los vas a apoyar o no, y pues no se puede dejar, no se vale dejarlos tirados ahí si el proyecto es bueno. Entonces yo lo que hago en el programa, primero me espero hasta el último, porque hay otros tiburones que son muy buenos también y sacan mucha información. Entonces pues trato de ganar unos minutos más para evaluar los proyectos y tratar de ver a ver si yo puedo apoyar en algo. Y si el proyecto no es bueno, pues yo le señalo, ¿verdad?, de alguna forma, cómo poderlo hacer bueno, cambiarlo y que lo vuelvan a venir a presentar en la siguiente temporada, porque creo que es parte de la responsabilidad que uno tiene. Y lo segundo, que yo trato de dar muchos consejos, pero a los televidentes, porque yo creo que los jóvenes, que bueno, yo por lo que sé por el canal Sony, la mayor audiencia es de 18 a 45 años. Y la audiencia de la primera temporada fue 6 veces mayor a lo que ellos esperaban. Entonces, hay un mensaje que hay que hacer llegar bien. ¿Y qué es? ¿Cómo planear un negocio? ¿Con quién hacerlo? ¿Qué tipos de socios debes tener? ¿Qué precauciones tienes que tener? Siempre evaluar un plan B, un plan C. Siempre asumir que va a fallar el plan A.
2: Abre tus brazos fuertes a la vida, no dejes nada a la deriva, del cielo nada te caerá.
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1: Yo cuando empecé a ahorrar dinero, cuando vendía mis calculadorcitas y todo, mi super negocio planeado era unos videogames que yo veía en Estados Unidos que estaban siempre llenos. Y total, junté para comprar mis 12 maquinitas de videogames y las puse en La Purísima, en un local que era de mi mamá. Y dije, pues aquí está todo perfecto porque no pago renta. Hay como 10 colegios al lado. Pues sí, nada más que me faltó pensar en que los niños no traían las monedas, o sea, no traían el poder económico. Y para hacérselas cortas, me tardé como 4 años en salir adelante y perder poquito. Pero fue un aprendizaje. O sea, siempre hay que suponer que lo que uno cree que es la panacea no va a jalar. Entonces, siempre hay que suponer el plan B y hacer con mucha pasión lo que uno hace. Entonces, ese es el tipo de experiencia y consejos que trato yo de darlos en el programa. Soy un tiburón complicado, ¿verdad? Porque les digo que en la primera temporada también, a mitad de semana, estaban los productores de Estados Unidos, pero estaba uno de Colombia, y dice, no, pues es que tu estilo no nos gusta, que necesitamos que seas más rudo, ¿verdad? Y entonces le dije, oye, pues, si ayer dijiste que había como 500 empresarios que querían estar aquí, pues ve buscándolos, porque yo ya me voy a mí, yo no voy a cambiar mi estilo, yo la verdad no lo sé hacer de otra manera. Y me fui al vestidor a cambiar, y total, ahí, pues bueno, me fueron a decir que siguiéramos con el estilo. Y sí, ese es el asunto de la vida real, ¿eh? Y luego, pues bueno, al final de la temporada, a los productores de Estados Unidos les gustó mucho, y es más, les gustó mucho el estilo, que es diferente, ¿no? En Estados Unidos es un programa más rudo. Y acá, pues aunque hay unos tiburones rudos, ¿verdad? Yo no soy tan rudo, ¿verdad? Tampoco me gusta regalar el dinero, la verdad. O sea, llega uno a pedir ahí 150 millones por unas paletas, le digo, pues, oye, no, ¿para qué te limitas? ¡Súbele! ¿Verdad? Sí, no me gusta que nos hagan güeyes, ¿verdad? La verdad que uno pone el dinero y pues tampoco tenemos dinero ilimitado. O sea, yo trato de administrar mi dinero bien para que, de perdido, no perder en los negocios. Hoy por hoy hemos comprado 42 empresas. En las 2 temporadas, apenas va a empezar la segunda en la televisión, pero ya la filmamos. Y la verdad es que la experiencia ha sido increíble porque, por ejemplo, unos campesinos en Guerrero, que es una se juntaron como una asociación y no tenían a quién venderle todo lo que ellos sembraban. Entonces, lo único que les faltaba es alguien que les comprara, porque tenían muy buena miel, muy buenos sembradíos de cosas, de diferentes cosas, y no hay quien los apoye. Entonces, pues hicimos un proyectito ahí pequeño, entramos con ellos, con este grupo, eran 470 campesinos de Guerrero. Les conseguimos una camionetita para que puedan transportar lo que ellos siembran, y les conseguimos el contacto en Walmart, que les comprara. Y para Walmart era valioso porque es apoyar a los campesinos de Guerrero, todos indígenas, pero muy listos. Y ahora ya empezamos con ellos, y ahora ya estos 470 ya se unieron con los de Oaxaca y con los de Chiapas. Entonces, en la camionetita que los apoyamos y todo, nos vamos a ir de gira para tratar de llegar a 5,000 campesinos. Entonces, es muy poquito lo que uno hace, pero puedes ayudar mucho en un ejemplo de ese tipo. Entonces, yo lo que les recomiendo es, primero, que siempre vean para arriba, vean que sí pueden llegar a donde tienen sus sueños. Ahora, un comentario que me gustaría hacerles es que ustedes son muy afortunados por estar en Monterrey. Son muy afortunados porque, primero, para mí es la ciudad con gente con más valores, ¿verdad? Segundo, es la ciudad donde hay más empresas familiares exitosas. Y, por ejemplo, en Shark Tank, yo lo que les digo es que hay que ser cuidadosos. No hay que estar los jóvenes aspirando a puros proyectos locos tipo Silicon Valley, en donde nada más triunfan el 2% de los proyectos. Acaba de estar la gente de Silicon Valley aquí, yo los acompañé a dar la plática, y decían que muchos de los estudiantes ni siquiera trabajo tienen. Entonces ustedes tienen que ser muy listos para decir, bueno, si hay una empresa familiar, ya sea de mi familia, o de algún tío, o de alguna persona que me dé trabajo, yo voy a ser exitoso como emprendedor en esa empresa. No se trata de tener que hacer un proyecto nuevo y vender paletas astrológicas. No, se trata de ser valioso en donde entren. Y más en donde hay empresas familiares exitosas como Monterrey. Es diferente el entorno de ustedes a otros jóvenes de otras ciudades. Ustedes la tienen mucho más fácil. Están formados en el mejor colegio de Monterrey. Tienen los mejores contactos. Tienen que saber aprovechar eso. Yo lo que he hecho es gracias a eso, a las relaciones que pude aprovechar porque mis papás hacían un esfuerzo de tenerme pues, en el americano o en el irlandés. Y conocí gente que de alguna forma me apoyó. Claro que uno tiene que trabajar, no es nada más de puro contacto, ¿verdad? Y hay que siempre cuidar a que le convenga al que te da la oportunidad de trabajar. Que siempre seas valioso para esa persona.

Y bueno, pues que sean gente que de alguna forma le siembre algo bueno a los demás, o que le den un valor agregado a los demás, y que apoyen a su comunidad a su manera. No tienen que ser muy adinerados. Por ejemplo, todas las niñas que están organizando esto, pues ve el esfuerzo que hacen y ve el bien que hacen, y no tienen que poner dinero, pero ponen el esfuerzo, el trabajo, la invitación, todos los conferencistas, como el que vimos antes que el mío, que es un muchacho maravilloso. Pues, ¿cuánto vale eso? Entonces, hay que aprovechar todo lo que tienen y hay que ser muy exitosos y ayudar a la gente a que sea más exitosa. Gracias.

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1: Interpretan y ejecutan la música, muy precioso, la nuestra música regional de nuestro México. Ellos vienen procedentes de por allá, de, tengo entendido, de Guerrero, y están con nosotros. Y vamos a platicar con ellos, antes vamos a escucharlos, porque su música es muy preciosa. Está justamente con nosotros aquí, los Armadillos. Fuerte el aplauso, fuerte y bonito para ellos.

0: Buenos días, saludos esta mañana. A través de Acontecer Informativo Matutino. Gracias. Gracias a ustedes que están ya sintonizando Acontecer Informativo Matutino. Estamos en la emisión del jueves 23. Jueves 23 de julio, año 2026. Sin duda alguna, es un privilegio poder saludarles a través de las emisoras del centro. Les saludamos a ustedes que desde ya nos están sintonizando a través de las emisoras del centro. Saludar a los amigos que nos sintonizan a esta hora a través de las diferentes frecuencias de radio. 89.7 en el Bajo Aguán, Radio Sulaco en Sulaco, Radio Quipú en Victoria, Radio Olomán en Morazán y por supuesto a través de Cadena Radial del Centro, la 89.7, transmitiendo completamente en vivo desde el centro de la ciudad de la lluvia de peces. Estamos hoy desde los estudios de la primerísima en Sulaco, Radio Sulaco. Ya vamos a verificar en breve nosotros si estamos bien con nuestros enlaces en el municipio de Lloro. Estamos en vivo a través de nuestra página web. Vamos a verificar en breve si estamos completamente en vivo a través de 89.7 en la ciudad de Lloro. Si es que les saludamos a ustedes, gracias por sintonizarnos. Hoy estamos en el municipio de Sulaco. Aquí estamos en los estudios de Radio Sulaco en Sulaco. Ayer tremendo evento en horas de la noche que se llevó a cabo acá en este sector. Igual también ayer en la ciudad de Lloro se llevó a cabo la inauguración de la feria patronal en honor a Santiago Apóstol. Así es que nosotros hoy les saludamos desde los estudios de cadena de Radio Sulaco en Sulaco. Una pausa para los amigos que están en la web y luego vamos a continuar.
1: Se llevó desde a cabo la inauguración de Radio Sulaco.
0: Pausa.
1: En honor
0: ya regresamos.
1: Santiago Apóstol.
0: Así es que nosotros hoy les saludamos desde los estudios de cadena de Radio Sulaco en Sulaco. Una pausa para los amigos que están en la web y luego vamos a
1: en la ciudad de Lloro.

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4: ¿Cómo están mis fieles oyentes? ¿Cómo están mis bellas hermanitas? Un cordial saludo a usted, hermanita, que hoy pues está en sus labores diarias. Y un placer enorme para mí saludar a aquel hermanito, pues, o que se está alistando para ir al trabajo, o está saliendo de su trabajo, o me está escuchando en su trabajo. Aquellas personas, les mando un saludo enorme a las personas que hoy van en carretera abierta, van conduciendo su carrito. Aquellas personas también que me están escuchando en el autobús. Estas personas que pues hoy por primera vez están escuchando mi programa, pues quiero que sean conocedores del fascinante mundo de las plantas. Quiero que sepan también la cantidad de enfermedades que muchas personas hoy están pasando. Quiero darle lectura a mensajitos que me llegaron durante toda esta semana, ¿verdad? Y que pues no me dio chance de contestarles. Mensajes de personas que hoy están enfermas y que hoy quieren que les haga un análisis o que les diga qué es lo que está pasando. Pues yo tengo muchos mensajes el día de hoy y pues quiero que usted también prepare su teléfono para que usted mande sus mensajitos y yo poderles dar lectura o en privado o pues darle lectura acá por la radio y darle su respuesta. Porque nos damos cuenta que son muchas las personas que hoy están enfermas que necesitan de un tratamiento, de que hay personas que pues viven con aquel agotamiento en su cuerpo, viven con aquel agotamiento que no los deja pero ni siquiera hacer los quehaceres de la casa, al caballero no lo deja pero ni trabajar porque no le dan ganas de trabajar. ¿Cómo una persona enferma va a tener ánimo de trabajar? ¿Cómo una persona enferma va a tener la necesidad de trabajar? Si más bien la persona cuando está enferma lo único que le hace feliz es estar recostado en cama, es a veces estar durmiendo. Yo les voy a decir una cosa, mis hermanos, hay que buscar la solución a nuestra salud, hay que buscar la solución a nuestros problemas, hay que buscarle la curación y eliminar las enfermedades por completo para que podamos ser feliz. Vamos a darle lectura a un mensaje que me lo manda una hermanita de Santa Bárbara. Dice: hermana, ¿qué tal? ¿Cómo está? Soy fiel oyente de su programa, le escucho

0: usted analice mi caso. 38 años tengo y ahí le mando mi nombre completo y mi fecha de nacimiento. Hermanita, usted, pues yo le voy a decir que lo primerito que usted me va a hacer en casa, le voy a dar una receta pequeña porque yo sé que usted lo necesita e incluso ahorita puede estar con dolor de cabeza y ese malestar que usted siente. Ahorita usted me va a conseguir lo que son las hojas de té verde. Consígame también lo que es la raíz de valeriana y consígame las hojas de limonaria. Póngalo a hervir en un litro con agua, una gran cantidad. De ahí va a venir usted, cuando ya hirvió ese té, lo va a colar y se lo va a tomar como agua de pasto. En un litro de agua, escuche muy bien, va a hacer este preparativo y se lo va a tomar. Mientras usted me viene a visitar, porque usted ya ese problema es de ya días, necesita un buen tratamiento. Tengo otro mensaje, dice: ¿qué tal, maestra Caridad? Les escucho en el programa acá en la entrada de Copán. Y soy una mujer que tiene 22 años. Estoy sufriendo de un flujo vaginal y quiero saber si me puede tratar, ya que tengo 3 años con el problema. No dé mi nombre por la radio, dice, yo le estaré escuchando. Tengo tratamiento para usted, hermana, no se preocupe. Yo tengo la medicina para usted. Mientras tanto, consígame la raíz de cancerina. Es una planta que se llama cancerina. Cocine un litro de agua, más o menos aproximadamente una media libra. Hermanos, ya regreso con cada uno de ustedes. Les voy a dejar mi dirección.
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0: Esa dirección es donde usted pues va a venir a la consulta, mi hermana, mi hermano. Esa dirección es que lo va a dirigir a usted a encontrar la salud. Recuerde que soy una persona también conocedora en lo exotérico. Aparte de hierbera, yo, aparte de curarle sus enfermedades, también yo le voy a ayudar para que su vida cambie en su hogar. Si a usted se le ha ido la mujer del hogar, a usted lo ha dejado esta mujer y usted no sabe por qué, búsqueme que yo le voy a ayudar para que regrese. Mujer, si este hombre ha cambiado con usted, es totalmente diferente. Le grita, pelea con usted, pues yo quiero decirle a usted, hermana, que pueda que es que alguien le esté trabajando el hogar, entonces yo le voy a ayudar para que cambien su hogar, para que sean felices, ¿verdad? Así que recuerde que yo le ayudo también a toda aquella persona que hoy quiere emprender un viaje hacia Estados Unidos y quiere una protección y una limpia preparada, yo se la tengo. No se vaya con los brazos cruzados. Si usted no puede venir donde mí y tiene un lugar de confianza donde buscar su protección, búsquela, búsquela, no se vaya así nomás porque hay mucha persona que ha ido a fracasar. Quiero decirle que tengo los mejores perfumes para aquella persona que quiere atraer el amor, tengo los mejores perfumes para aquella persona que quiere atraer la suerte, tengo la llave de estrancadera y el perfume abre caminos para que usted sea triunfador. Y tengo el siguiente mensaje. El mensaje que tengo aquí en mis manos dice: hola, maestra Caridad, escucho su programa con el maestro Marcial, dice, y me gusta mucho, los felicito. Soy un joven de 20 años y fíjese que me está pasando últimamente algo raro, que me está doliendo mucho

0: que es la puntita de mi parte íntima, dice, para ir a orinar. Y cuando tengo relaciones con mi novia, también me duele bastante un lado de la barriga. Yo quiero que me examine. Visité un doctor y me dijo que no me salía nada y eso me tiene preocupado. Hermanito, consígame lo que es la hierba de la cola de caballo. La hierba de la cola de caballo. Cocíneme la cantidad de unas 4 onzas en 1 litro de agua. Se va a tomar ese preparativo como agua de uso, como agua de pasto, ¿verdad? Así que eso es lo que me va a hacer usted para que usted poco a poco vaya limpiando lo que es su próstata. Pero lo más importante es que usted se ponga un tratamiento corrido, porque usted está demasiado joven como para que esté sufriendo de estos problemas. Ya regreso con cada uno de ustedes con más mensajitos. Ahí les dejo mi dirección a donde estoy atendiendo y mis números de teléfono a donde usted me puede llamar.
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0: Ahí está la dirección. Quien lo va a dirigir a usted a encontrar lo que es su medicina, su curación a las enfermedades. Ahí está la dirección a donde usted pues va a encontrar la solución a sus problemas. Recuerde que todo problema tiene solución. No se quede de brazos cruzados esperando el mal. No se quede de brazos cruzados esperando la enfermedad. No se quede de brazos cruzados solo esperando la desgracia. Busque la solución porque todo tiene solución, ¿verdad? Vamos a darle lectura al siguiente mensaje, ya que me están llegando muchos mensajes a mi carpeta del teléfono, pero vamos a darle lectura a los que podamos por el día de hoy. Dice el mensaje siguiente: ¿qué tal, maestra Caridad? ¿Cómo está? Soy un caballero que tiene 48 años y está sufriendo mucho en el hogar. Fíjese que tengo mi señora y hace 2 meses se me fue de la casa. No sé absolutamente nada de ella. Yo quiero saber si usted me puede ayudar. Yo le estoy escribiendo de Talanga Francisco Morazán. Escucho su programa en la radio de Danlí y también en la de Talanga. Y siento confianza de que usted me va a ayudar. Maestra Caridad, deme una respuesta y yo la voy a visitar. En primer lugar, mi querido hermano, yo necesito una foto de ella. Usted solo me mandó el nombre. Necesito una foto y la fecha de nacimiento. Pero me gustaría mejor que se venga de manera personal, fíjese. Me gustaría ver este caso de manera personal porque veo también que ustedes no es que han sido que una pareja que solo peleando. Han sido felices y de la nada el hogar ha cambiado. Pues yo le invito a usted a que se venga a la consulta para que veamos qué se puede hacer. Yo le voy a ayudar para que sepa dónde está ella y para que regrese, ¿verdad? Pero una vez viniendo, usted tiene que ser sincero conmigo porque a veces las mujeres no actuamos de gusto. A veces algo tiene que estar marchando mal en la relación para que podamos marchar mal nosotros, ¿verdad? El siguiente mensaje que tengo acá dice: hola, maestra Caridad, ¿cómo está? Fíjese que soy una muchacha que tiene 18 años. A los 17 años empecé a tener novio. Él es mayor que mí. Fíjese que me escriben unos mensajes amenazándome, dice. Y me dicen que él es casado. ¿Usted cree que eso sea verdad, maestra? Porque tengo miedo porque me amenazan diciéndome que me van a dejar recogiendo botes si no me separo de mi marido. Quiero que me ayude, por favor, y que me saque de esta duda. Hermanita, usted está bien joven. Está bien joven en realidad. Y yo le voy a decir una cosa. Cuando el río suena es porque piedras trae. Este hombre sí está casado. Está casado este hombre. Pero yo le voy a decir, hay que tener bastante cuidado. Él está enamorado de usted. Por eso no le ha contado la verdad, pero la mujer es cosa seria. Queridos hermanos, un abrazo a la distancia. Que el Señor me los bendiga. Les voy a dejar mi dirección ya para despedirme. Síganme escribiendo que en privado le voy a contestar. O llámeme después del programa.
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0: 7 de la mañana, 42 minutos en Acontecer Informativo. 7:42 minutos en Emisora del Centro. Hoy estamos en vivo desde los estudios de Radio Sulaco en Sulaco. Estamos conociendo la historia del municipio porque hoy Sulaco tira la casa por la ventana. Aparte de ello, hoy hay un importante evento acá en el sector, la Gran Feria Gastronómica Departamental, donde hoy, pues sin duda alguna, las autoridades municipales y departamentales estarán presentes en este magnífico evento, donde sin duda alguna esto sería algo muy, muy importante para el municipio de Sulaco. Y es que resaltar la gastronomía de nuestros pueblos, esto sin duda alguna es muy importante, ya que mucha gente, e incluso la gente que nos escucha, la gente que está al pendiente de las emisoras del centro, a propósito ya estamos conectados con Cadena Radial del Centro, así es que ya la gente que esté en Lloro, por ejemplo, gente que esté en Llorito, la gente que está en todos estos sectores, hoy les invitamos para que se vengan a celebrar en grande al municipio de Sulaco. Conociendo la historia, con nuestro compañero Alfredo, nos comentaba de aquellas calles en aquel tiempo para el municipio de Sulaco, calles que no había pavimento. Y esto se viene a ver un poco después. Estamos hablando allá por el 2012-2014, ¿verdad? Por ahí comienzan a pavimentarse algunas calles. Hoy hay calles principales que están pavimentadas y Sulaco poco a poco se va desarrollando. Conocimos también parte de la historia en cuanto al ámbito de salud. ¿Cuáles son esas clínicas privadas que resaltan? Aparte del centro de salud. Aparte también de aquellas atenciones que el gobierno pueda prestarle al municipio de Sulaco, como también los apellidos más sonados, los apellidos más conocidos y que han hecho historia también acá en el municipio de Sulaco. Detalles como estos los estamos nosotros viendo y conociendo hoy en el municipio de Sulaco. Vamos a ver si atendemos la comunicación telefónica, Marcos, para que nos conectemos con los compañeros. Bueno, está lista nuestra compañera Ana Jorge y el compañero Lesman Córdoba. Están específicamente en la plaza donde se va a desarrollar la Gran Feria Gastronómica Departamental. Compañeros, vamos con ustedes. Adelante, buenos días. Adelante, compañera Ana. Vamos a ver si están listos nuestros compañeros. Bueno, vamos a restablecer la comunicación telefónica con nuestra compañera Ana Jorge, quienes están listos ya en la plaza donde se va a desarrollar la Gran Feria Gastronómica Departamental. Ya todo listo para que se desarrolle el evento aquí en el municipio de Sulaco. Ya en breve vamos a conocer nosotros esta información detallada, sobre los avances a esta hora en la mañana. ¿Cómo avanza, sin duda alguna, el desarrollo de las actividades? Ayer veíamos maestros nosotros de Olanchito, maestros de Jocón, maestros de Santa Rita, de todos los municipios. Estaban los maestros acá allá. Veíamos maestros también del municipio de Lloro y de todos estos sectores que hoy están listos para presentar la Feria Gastronómica Departamental. Mire usted, hoy sin duda alguna, nosotros vamos a conocer sobre la participación de cada uno de ellos. Lista nuestra compañera Ana Jorge junto a Lesman Córdoba en la plaza donde va a desarrollarse la Gran Feria Gastronómica Departamental. Adelante, compañera, buenos días.
1: Buenos Claro que sí, Anthony, muy buenos días a ustedes en cabina, don Alfredo, Marco en los controles, desde luego. Nos encontramos desde aquí, desde Sulaco y Oro. Para nosotros es un gusto, es un placer estar en este bello municipio. Vamos a describirles lo que a continuación se está viviendo aquí en la Feria Gastronómica, representando los departamentos del territorio hondureño. Y como ustedes lo saben, esta actividad ha reunido a miles, a muchos habitantes de otros lugares, de todo el departamento de Yoro. Y es por eso que Sulaco se engalana. Hoy hay fiesta en Sulaco y nosotros, por supuesto, estamos transmitiéndole en esa primera Feria Gastronómica Educativa 2026. Y los municipios, los departamentos que van a representar cada institución, pues ya están aquí, podríamos decirlo de esta manera. Los maestros están ya armando lo último para así ser evaluados ante un jurado calificador. Podemos ver la variedad de negocios independientes que ya están ubicados por acá. Y pues vamos a comenzar con los de allá, los de la casa. ¿Cómo está, profe? Estamos para Radio Sulaco y Cadena Real del Centro. Me encuentro con el profesor Eddie Cantillano. ¿Cómo están preparando?
2: Hola, gracias. Sí, aquí estamos siempre, como siempre, en nuestra institución, haciendo el todo por el todo, en nuestra representación. Estamos hoy pues representando a nuestro municipio de Yoro, con toda la disposición siempre, aquí en los preparativos, desde anoche, nos acostamos a las 1 de la mañana, casi a las 2 de la mañana, y hoy pues tempranito a seguir decorando.
1: Una jornada muy ajetreada, podemos decirle, pues, sabiendo de que ayer también participaron ahí en Yoro y que ganaron el primer lugar en la carroza.
2: Sí, claro, ayer ganamos el primer lugar, no pudimos ni esperar la premiación porque teníamos que transportarnos para acá, para Sulaco, pero ya llegando acá a Sulaco nos dimos cuenta que habíamos ganado el primer lugar, pues eso es todo, gracias a Dios, y primeramente el acuerdo de los padres de familia, docentes, que están en todo por el todo. Sí, Yoro, estamos representando también, haciendo mención al departamento de Comayagua, y también está la otra parte de la comunidad de La Guata, en la otra institución, y representan Francisco Morazán.
1: Gracias, maestro Eddie Cantillano, subdirector del Centro de Educación Básica Daniel Quiroz, guía técnica, allá en la ciudad de Yoro. Si nos están escuchando, vamos a pasar por acá con nuestro compañero Lesman. Vamos a ver si ubicamos, Lesman, a un centro educativo de aquí, del municipio de Sulaco, para que estar más pues en contacto con ellos y que nos dé a conocer todo lo que tienen preparado. Por acá está el chef. Bueno, voy a pasar el micrófono a mi compañero Lesman Córdoba, de manera rápida. Compañero, escríbanos.
3: Gracias, auditorio de Radio Sulaco, con Tercer Informativo. Nos encontramos previo a esta gran fiesta. Todos los ojos del departamento de Yoro están puestos en Sulaco. Vamos a tratar de describirle acá. Lo que estamos observando es que se encuentra la representación del municipio de Yoro, específicamente la escuela Juan Lindo de La Guata, Yoro. Es bello ver cómo tienen todo típico acá, la famosa jícara, los guacales. Por cierto, decían antes, el que no se bañó con guacal no es hondureño. El que no tomó agua de jícara heladita, que no necesitaba ser refrigerada, así se encuentra todo eso. E incluso los radios, vemos monturas de caballo y los instrumentos de madera. Por ejemplo, vemos los cucharones de madera y todo muy típico a la antigua. Es bello ver que todavía hay personas que tienen guardaditos en su casa todas estas cosas que muy pronto pasarán a la historia. O algunos ya pasaron a la historia, pero es bueno verlas acá. Y estos espacios, auditorio de Radio Sulaco, Acontecer Informativo, es bello porque enaltece nuestras raíces, nuestra identidad. Porque muchas veces les damos prioridad a otras cosas extranjeras y nos olvidamos de la identidad de nosotros los hondureños, los yoreños. Día con día tenemos que ir sintiéndonos orgullosos. Por ejemplo, acá en el municipio de Sulaco, se sientan dignos de ser 1809, la tierra de codornices, ¿verdad? Un valle productivo muy grande. Vamos a llevar con amigo, buenos días. ¿De dónde viene usted?
2: Del municipio de Jocón.
3: ¿Y qué le ha parecido el municipio de Sulaco?
2: pues muy agradable, muy acogedor, la gente muy servicial y muy colaboradores.
3: ¿De qué centro educativo es?
2: Somos Red Educativa Las Cañeras, venimos del municipio de Jocón representando el departamento de Colón.
3: De Colón, y cuéntenos, ¿qué van a mostrar ustedes en su champa?
2: Nosotros tenemos toda la gastronomía del municipio de Colón y tenemos parte de la, ¿cómo se llama?, de la cultura, todo lo que tiene que ver con sus puntos turísticos, la fortaleza de San Fernando de Omoa, tenemos un muelle, tenemos una champa y tenemos una carpa típica que construimos de bambú.
3: ¿Su nombre?
2: Martín Méndez.
3: Martín, ¿ustedes llegaron ayer o llegaron hoy?
2: Venimos ayer por la tarde y estamos instalados trabajando desde esa hora hasta hoy por la mañana.
3: Bueno, muchas gracias aquí al amigo, ¿verdad?, desde el municipio de Jocón, que dice que van a representar a Colón. Así que ya les vemos acá lo distintivo de este departamento. Vemos el Casabe, la fortaleza de Santa Bárbara, la iglesia, Catedral de Trujillo, este mar Caribe que baña la costa norte del país. También una figura de Cristóbal Colón, recordemos que en honor a ellos este departamento lleva su nombre. Vamos a seguir dialogando. Vamos a buenos días, estamos en vivo para Radio Sulaco. Cuéntenos, ¿desde dónde viene usted?
4: Desde el municipio de Jocón.
3: ¿De Jocón? ¿De qué escuela?
4: Escuela Profesor Oscar Armando López.
3: ¿Es del casco urbano de alguna aldea de Jocón?
4: Sí, del municipio de Jocón.
3: ¿Qué tienen ustedes para representar al municipio de Colón? Perdón, al departamento de Colón.
4: Tenemos variedades de comida y también tenemos utensilios de cocina. Tenemos una variedad de cosas.
3: ¿Cómo le hemos atendido acá en Sulaco?
4: Muy bonito.
3: ¿Ha gustado la primera vez que visita Sulaco?
4: Primera vez.
3: ¿Qué le ha parecido al pueblo?
4: Bien bonito, me gusta mucho Sulaco.
3: Bueno, tenemos una maestra que nos ha dado sus declaraciones acá acerca del municipio de Sulaco. Compañera Ana.
5: Bueno, ya para cerrar este contacto, compañeros en cabina, vamos a alejarlo un poquito del sonido para dar una mayor claridad. Sí, y ya despidiéndonos, les comento que ya se está coordinando todo donde van a estar los invitados principales. Tenemos entendido que va a estar la ministra de Educación, así mismo todos los directores, el director departamental de Educación, y todos los invitados acá, el alcalde, todos van a estar obviamente acotando este evento. Compañeros, si no tienen consulta, regreso con ustedes a la cabina de Radio Sulaco. Y si estamos conectados con las demás radio emisoras, muy buenos días.
0: En la plaza donde se va a desarrollar la gran feria gastronómica departamental hoy, donde estará presente la ministra de Educación, de igual forma también el ministro de Cultura, Artes, Turismo, la CECAP, que también estará presente hoy en este municipio de Sulaco. A las 7 en la mañana con 55 minutos en Acontecer Informativo. Continuamos a esta hora en la mañana.
6: Cuando son las 7 de la mañana con 56 minutos, está con nosotros el cantautor de la montaña, Marco Chávez. A ver si Marco te acercas un poco para acá. Marco Chávez va a participar. A ver si nos garantizamos que estamos
0: aquí. Sí, estamos.
6: Va a participar hoy en la agenda, en los puntos. Marco Chávez hoy va a cantar el himno, o bien el corrido a Sulaco. Es una canción que tiene que ser ícono para nosotros, porque es una, usando la tecnología, y con esa tecnología Marco nos permite prácticamente hacer una remembranza de lo que prácticamente quiénes somos, de dónde venimos y a qué le apostamos. ¿Qué tal está, Marco?
7: Gracias, Alfredo Chacón, siempre por tomar en cuenta el arte nacional. Yo soy oriundo de Sulaco, de San Antonio, Sulaco, y cómo me siento tan alegre, porque en mi mente está que Sulaco ya está liberado. Este tipo de actitudes son las que debemos de apoyar, que vengan todos los municipios del departamento de Yoro a Sulaco es un logro grandísimo que tenemos que reconocer. Reconocer es lo que cuesta más. Pero bueno, qué bueno que hoy estamos aquí para reconocer ese valor de pertenencia que recoge la canción, el corrido de Sulaco, y que además lo estamos poniendo en práctica. Gracias, Anthony. Gracias por apoyar el arte y la cultura. Gracias porque ustedes están abanderando este municipio bello. Históricamente Sulaco, estamos ahí por 1600.
6: 1654.
7: Por ahí. Qué linda la historia he leído de las 200 personas que se dedicaban a lavar oro en aquella época. Pero igual Sulaco, hoy con esa carretera y con ese proyecto de irrigación, Sulaco entra en la competencia a nivel nacional e internacional con ese proyecto de irrigación, que ahora ya van a haber otro tipo de elementos alternos, otro tipo de oportunidades, trabajo, alimentación ya diferente. Vamos a salir de lo tradicional, del maíz, del maicillo y de los frijoles. Hoy vamos a tener hortalizas para llevarla a cualquier parte del mundo. ¿Y por qué no? Ahora, que hay gente en Sulaco, gente pensante. Y yo quiero reconocer en Alfredo Chacón, uno de los grandes compiscos de este lugar, hermano. Lo reconozco. Y vamos en ascendencia. No vamos a parar. Sulaco está liberado. Y demos gracias al Señor. Me siento contento porque hoy venimos a dar a conocer lo bueno que tenemos. Estamos liberados, somos más los buenos. La violencia, eso no está malo. Gracias, Anthony. Estamos aquí hablando de todo. Bueno, es un tema que nuestro amigo Alfredo Chacón me lo da para que yo lo interprete, pero hay dos personajes ahí, el profesor Moncho y el profesor Aye. Ellos son los que escriben ese tema y fueron futuristas. Fueron futuristas porque este pueblo es el centro, dice ahí, es el centro de la
6: nación.
7: De la nación. Y además, el Valle Sulaco es próspero. Imagino, mira ese proyecto de irrigación. Pues el proyecto de irrigación no lo tiene nadie, solo nosotros acá en Sulaco. Felices y contentos de estar acá y de que me hayan invitado. Saludamos a Eddie Chacón, que está haciendo un trabajo imperativo para que nuestras comunidades salgan adelante. Óigame, me he dado cuenta también de ese proyecto que viene ya, que lo están continuando todos los diputados y en unificados todos los alcaldes. Vamos a tener una carretera central, que eso va a ser, puchica, eso es un golazo. Es un golazo. Imagínate que nosotros los que vivimos fuera de este lugar, ya vamos a poder traer nuestros carros turismo, vamos a poder venir a invertir acá en la gastronomía, porque estos pueblos aquí se come riquísimo, hombre.
8: ¿Hace cuánto conoces Sulaco, Marcos?
7: Bueno, yo soy oriundo de acá y precisamente soy el cantautor de la montaña, porque nací en las montañas de Sulaco.
0: Porque yo quiero que usted me cuente el antes y el después de Sulaco. Cuando usted era un niño, ¿cómo era Sulaco? Y hoy en la actualidad, ¿cómo está desarrollado?
7: Bueno, comienzo diciéndole que comencé la música imitando a mi papá. Uno siempre, por eso uno debe ser, con respeto, buen padre. Sí. Porque los hijos imitan al papá. Y como mi papá era músico de marimba, yo quiero ser músico de marimba. Qué bueno que agarré eso de mi papá.
0: Decime.
7: La música. Decía Aristóteles que puede servir para la educación moral de la juventud, para purificar el alma y aliviar las penas del espíritu. Ese legado de mi papá, no sabes cómo le agradezco, porque él me enseñó también el amor a la naturaleza. Entonces Sulaco era un pueblo chiquito, como dice la canción, en un pueblito muy chiquitito. ¡Qué bueno! Mi papá acá me enseñó el puente natural, me enseñó cómo alimentarme acá de las buenas carnes, porque aquí él era destazador y yo me comía las buenas carnes, las mejores carnes, y ahí no estaba mi papá. Entonces mi papá le decía, incorporate, esta es una conversación. Le decía a mi hermana ahora que mi papá era polifacético. Nuestros ancestros, nuestros papás, mira, fíjate que nos mandaron a estudiar a Tegucigalpa, yo no sé cómo hicieron. Nosotros lo dimos desde lujo.
0: ¿En aquel entonces?
7: En aquel entonces.
0: ¿El transporte? ¿Cómo le decían ahí?
7: Nosotros nos íbamos de el transporte, como las baronesas. Ajá. Así comienza primero el transporte acá.
0: Sí.
7: Pero antes, mucho antes de eso, el transporte no era las baronesas. Eran las mulas, los caballos, y andábamos en albarda, andábamos en aparejo. Todo esto es cultura. Todo esto es lo que vamos a hacer, claro, ahí. Marquito Chávez, el cantautor de la montaña, por eso usa un sombrero y anda un cumbo, y en ese cumbo me podrás decir, ¿y ahí qué andaban? Pues andaban bebidas etílicas. ¿Y qué son las bebidas etílicas? Son aquellos aguardientes que usaban nuestros antepasados, que le llaman cuzuza, que le llaman chicha de maíz, gato de monte, etcétera, etcétera.
6: Hay gente que se pregunta, solo permítame, Anthony. Sí. Hay gente que se pregunta ¿en qué montaña es que nació Marco Chávez? Pues tenés que explicarlo.
7: ¡Eso! ¡Viva Sula!

0: donde hay un puente que es natural. Esto es identidad. Qué bonita la identidad, la nuestra idiosincrasia de nuestro pueblo. La pregunta es, ¿que yo nací? ¿Que dónde nací? Nací en las montañas de Sulaco y de San Antonio, en un lugar específicamente que se llama La Laguna. Ahí hay historia. Nuestros ancestros ahí tenían cafetales, exuberancia de cafetales. Nosotros hemos sido pueblos cafetaleros. Aquí hemos exportado café, miel, maíz, arroz, creo que también de aquí en Sulaco, y maicillo. ¡Qué bueno, hombre! O sea, que nuestros pueblos han sido laboriosos, gente trabajadora, gente luchadora. ¿Y sabes qué? Nos han dejado buen legado. Y nosotros, afortunadamente, yo he hecho un legado muy bueno con mi arte, que me lo dio mi papá, y que ando cantando a nivel nacional, dando conciertos con la temática ecológica. ¿Quién no sabe que el cambio climático... ¿Quién no sabe que el calentamiento global nos está destruyendo? Todos sabemos, todos ustedes saben, ustedes son intelectuales. Yo los escucho en la radio, en Telesur, y les felicito. Sigamos así, sigamos dando la buena cara por nuestros pueblos. No hay, yo no me avergüenzo de nuestros pueblos, aquí estoy. Y solo me llama Alfredo Chacón y aquí estoy yo. Y de eso se trata, pues, de que demos una buena cara. Y hoy lo estamos haciendo a través de la visita de todos los municipios que están representando un departamento.
1: Marcos, aquí estamos hablando de todo hoy. Le consulto, ¿cuántas horas estaban ustedes de Sulaco a Tegucigalpa en aquel entonces?
0: Ah, sí, bastante, buena pregunta. Digamos que 7-8 horas, porque las carreteras eran horribles. Los íbamos por Victoria y por aquí, por Marales. Por allá eran casi 7 horas en las Baronesas. Hay fotografías de eso, hay que hacer como una galería, Alfredo. Y aquí hay gente bastante que tenga iniciativa. Los invito a que hagamos una galería de fotos cuando viajamos a la capital de la República. Tuvimos ese honor y ese privilegio de que nosotros los sulaqueños, los victorienses, estudiamos en la capital de la República.
1: Sí. ¿Y recuerdan ustedes, Marcos y Alfredo Chacón, quién fue el primer sulaqueño que trajo algún carro aquí a Sulaco?
2: Bueno, me acuerdo yo que fue don Polo Bonilla. Bueno, como sulaqueño. Sí. Él apareció, ¿tú sabes?
3: Según tengo entendido, que fue un sacerdote católico. Según tengo entendido.
1: El primer carro, ¿ah?
3: El primer carro, según tengo entendido.
2: Fue el padre.
3: Sí, según te fueron por los.
0: Padre Patricio Güey. Él andaba en aquel tiempo un Jeep. Ajá. Y ese fue el primer carro, porque esos carros son fuertes y son dobles. Y vino a evangelizar también las tribus, vamos a decir las tribus no selváticas, yo creo que es muy fuerte, va. Las tribus de nuestras comunidades. Sí, sí. Venía a evangelizar, venía a predicar, venía a platicar con ellos. Bueno, yo tengo mucho respeto por los sacerdotes y por la iglesia católica, con respeto con nuestros hermanos protestantes, pero ahí hay mucha historia, hay mucho que contar de la iglesia católica y todos. Todos manejamos, a cierta manera, un poco la historia. Pero sí, el padre Patricio Güey. Yo tuve la oportunidad de conocerlo en el Instituto San José, porque yo trabajé tiempales ahí, vos lo sabes.
1: Pero me imagino, y quiero transportarlos a aquella época a ustedes, porque por lo general, no sé si ustedes recuerdan el primer carro que vieron aquí, me imagino la gente saliendo de las casas, mirando algunos atrás del carro, si es posible.
0: Eso fue divertido. Porque en aquel momento, hay que decirlo, no me da pena. Ajá. Como no habíamos visto carros, nosotros andábamos corriendo detrás de los carros. Y ahí nos andaban regañando, bájate de hipote de ahí. Pero nosotros así nos encajábamos. A vos te pasó eso, Alfredo. A mí me pasó eso. Y nos pasó a todos. Cuando miramos un carro, nos sorprendió tanto que hicimos esa actividad. La hicimos. Y bueno, yo me recuerdo que cuando yo recuerdo, perdón, ese tipo de experiencias significativas, honestamente que me transporto, y no hay cosa mejor que recordar esos momentos bonitos que pasamos, y que no había delincuencia. Uh-huh. Pero es que la mano de los maestros, la mano de los padres era fuerte. No habían antisociales en esa época, porque había educación con la vara.
2: Que por cierto, Marcos, a ver si te acercas un poco, Marco. Que por cierto, se ha ido perdiendo, están en una crisis el magisterio en este momento, porque siento que le han quitado autoridad. Y es un tema bastante delicado para el país.
0: Sí, la pérdida de valores se están dando. Miren, ahora nosotros trabajamos con cipotes que andan en la calle no haciendo el bien. A mí no me gusta hablar de cuestiones negativas, pero es la verdad. Entonces a los maestros nos han, nos han quitado autoridad, porque ¿quiénes van a la escuela? Muchos hipotes venden droga, muchos hipotes andan drogados, muchos hipotes van con bebidas alcohólicas. Ajá, y ahí ya se le va la mano al profesor, porque eso, bueno, algunos colegios tienen psicólogos, pero igual nos han quitado un poco de autoridad. Ya saben lo que, ya miran lo que pasó con la maestra. Pero igual, lo único que malo que hizo ella es que le pegó una cachetada. Pero lo demás, pues, creo que los maestros tenemos autoridad para orientar, para aconsejar y para regañarles, porque entonces, ¿qué estamos transformando? ¿Cuál es el futuro de estos hipotes? Si los maestros no los orientan, si no los aconsejan. Ahora, a través de esa experiencia, los profesores van a tener miedo de regañar, de orientar, y entonces los va de las manos.
1: ¿Alguna galleta que recuerden ustedes que les haya dado alguna maestra en sus años, en su época?
2: Un montón.
1: ¿Pero las que más recuerdan?
2: Montón. Por ejemplo, yo me recuerdo que la profesora Norma Ramírez, la mamá de Tau Poboada, tenía una vara y era especial, aparte de los cucurrones. Entonces yo creo que son cosas que al final uno le recuerda, y la recuerda como en la Lils, la recuerda como momentos bonitos, ¿verdad? Porque yo creo que qué padre no va a estar contento que uh-huh. que a sus hijos los corrijan.
1: Sí.
2: Y yo creo que mis papás en ese sentido se sentían contentos y asegurados que sus hijos estaban bien.
1: Y si la profesora le decía en aquel entonces, mira, te castigué, Alfredo, tenías otra ganada.
2: Sí, así es.
1: Sí.
0: Marco, había una correspondencia, había un apoyo.
1: Pero la galleta que usted recuerda que le dieron en sus épocas.
0: Sí, en San Antonio, cuando yo estaba en la escuela, el profesor Pablo nos sacaba la sacaba. ¿A eso se refiere?
1: Sí.
0: Se sacaba la faja, y cuando no sabíamos el punto, cuando no sabíamos los ríos de Honduras, cuando no sabíamos las capitales del mundo, cuando no sabíamos las tablas, cuando no sabíamos dividir, nos pegaba una fajeada. Y gracias a ello nosotros podemos multiplicar, podemos dividir.
2: Somos
0: y
2: lo que somos.
0: Somos lo que somos. Orientamiento. Sí, y somos personas de bien.
2: Por eso, Anthony, ahora en Honduras tenemos una sociedad, una juventud indisciplinada.
1: Ajá.
2: Una juventud que no sabe nada. Nosotros tenemos que apostarle a una educación de calidad. Y hoy es el reclamo que le vengo haciendo a la dirigencia magisterial. Que deben de reclamar y exigir, y exigirse incluso, esa educación de calidad. Pero si usted se fija, y vos también te fijas, los reclamos y los pataleos de la dirigencia magisterial no es por eso, nunca ha sido por eso. Ha sido más por pelear el dinero que les llega al estómago. Entonces son maestros de estómago, y es un reclamo que hemos venido haciendo.
1: ¿Desde cuándo los maestros perdieron autoridad? Igual ustedes son maestros, pues. Pero que ustedes recuerden desde qué fecha, qué año los
2: maestros... Desde que aparecieron los derechos humanos.
1: Ahí se cayó todo.
2: Desde ahí comenzó todo.
1: Sí.
0: ¿Qué ha perdido, Alfredo, los valores? El temor a Dios se ha perdido. Si un ser humano hace cosas como las que andan haciendo, asesinando, matando, robando, que nadie tiene el derecho de quitarle la vida a nadie, significa que esas personas perdieron todos los valores. Y precisamente estamos contrarrestando esas situaciones con la música, con el buen decir de todos los municipios que representan un departamento, como cosas como las que están dando ahorita. Estamos dando una buena cara importante, pero lo bonito es que habíamos... Somos más los buenos, no hay cabida para los antisociales. Que se vayan y que nos dejen hacer las cosas buenas para este país. Yo creo que este es un buen mensaje y positivo para Honduras.
1: Marco Chávez, el cantautor de La Montaña, igual junto a nuestro compañero René Alfredo Chacón. Estamos ya en terreno prohibido, señores, pero bueno, ya vamos a desplazarnos, a cerrar aquí, y en punto a las 12 vamos a tener un programa especial hoy desde la plaza donde se desarrolla la Feria Gastronómica Departamental. Mensaje final al auditorio, Marcos, que le escuche en este momento.
0: Bueno, que háganse las cosas solo por amor, porque el que trabaja en lo que no ama, así lo haga todo un día, es un desocupado. Todo hombre en la vida debe darse cuenta por una vez por todas si se lanza a triunfar arriesgándolo todo o se queda contemplando el paso de los grandes triunfadores. Hoy nos hemos dado cuenta que somos más los que hemos triunfado que los que andan haciendo cosas disonantes que dañan la imagen de un pueblo, de una ciudad. ¡Que viva Honduras! ¡Que viva Zulaco! Nos estamos imponiendo con cultura, con educación, y eso es bien importante. Saludos a nuestro alcalde. Quiero darle un saludo al alcalde de Zulaco por invitarme. Hay que tener ese comportamiento. Gracias a él por invitarme, y gracias a ti, Alfredo Chacón, por siempre abrirme los micrófonos para hacer el bien. Porque nosotros andamos haciendo el bien, y eso es bien importante para lograr cambios de conducta en una sociedad. Así que no les digo hasta Dios, sino hasta luego. ¡Hasta la próxima! ¡Eso!
1: ¿De dónde es la frase eso, Marcos?
4: ¿De dónde salió esa frase? ¿Ah?
2: Bueno, y quiero decirles que hoy estará Marcos cantando en los actos que se van a dar en la en este escenario, el corrido de Sulaco.
4: Excelente.
2: Hoy se estará dando eso. Así es que los esperamos a todos. Mañana nos encontramos en los próximos minutos. Desde ya vamos a transmitir por Facebook Live y a través también de Telesur.
4: Excelente. A nombre de Marcos Chávez. No, el otro, el operador.
2: A Marcos Meléndez.
4: Marcos Meléndez. Don Lesman Córdoba, Ana Jorge, René Alfredo Chacón y este servidor. A las 12 del mediodía estaremos en la segunda emisión de noticias y en la transmisión especial desde la plaza donde se desarrollará la Feria Gastronómica Departamental. Con permiso.
2: Corten todo.

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1: Por la mañana café, por la tarde ron. Si estamos en la calle, sal de tu balcón. ¿Cómo dice? Muy buenos días, amigos y amigas de las emisoras del centro. Sean bienvenidos a la emisión más del enganche musical del 89.7 FM. Hoy aparecía de la nada. ¿Cómo están? Espero que bien. Me disculpan mi intervención hasta esta hora, ¿verdad? Les he dejado con música porque hoy estamos en una cobertura especial desde Sulaco y estoy chiquita. Me han dejado con todo que... Ah, no es cierto. Por favor. Yo toda chiquita y me han dejado con todo aquí. Pero bueno, el deber es el deber. ¿Cómo están? Les saludo a su amiga personal y su servidora Solange Reaños desde las emisoras del centro, acompañándoles el día de hoy. Ahí abajo.
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1: Continuamos el día de hoy. El enganche musical va a seguir otra secuencia el día de hoy, debido a que estamos con la Gran Feria Gastronómica 2026 desde Sulaco, desde la tierra de las codornices. Y hoy les voy a llevar, yo voy a ser la encargada aquí en las emisoras del centro de llevarles esta cobertura, ¿verdad? Así que no voy a estar de lleno con ustedes el día de hoy. Me voy a estar conectando con mis compañeros. Voy a estar interactuando con ellos. Mi compañera Ana Teresa Jorge, Lesma Said Córdoba y nuestro jefe de prensa Anthony Hernández se han movilizado hasta Sulaco para llevarles a ustedes la cobertura de la Feria Gastronómica 2026 en Sulaco. Saludos a todos los fieles oyentes en Sulaco, creo que están enlazados con nosotros. Así que saludos especiales a cada uno de ustedes. ¡Ey, celebren! ¡Vayan a la feria! Miren, yo daría lo que fuera por estar allá y disfrutar del calor de la gente, del cariño de la gente por allá en Sulaco, que está metida rebán el día de hoy allá en la Feria Gastronómica. Así que, amigos, apoyen este evento, apoyen el talento de quienes van a estar por ahí, de los productos, de las exhibiciones, de todo por el todo allá en Sulaco. Así que les invitamos a que vayan, por supuesto. Bueno, el día de ayer también no pude estar entardeando con los 89. Ya, por favor, esta alma chambeadora no puede más. Voy subiendo, ey, y no le vamos a bajar. Hoy me voy pa' la montaña, no, hoy me voy pa' mi feria. Voy subiendo y no le vamos a bajar. Hoy me voy para mi feria, por allá a disfrutar. ¡Ah, ese ritmo! Escuchamos al Conejo Malo junto a los pleneros de la cresta con el Café con Ron. Y también escuchamos anteriormente a Jay Cortés con Holanda. Y otros temas musicales por ahí que les estuve colocando, ¿verdad? Por mientras yo podía ya salir de lleno con ustedes. Así que les advierto. No me vayan a decir después, Colocha, no nos avisaste. No, sí les avisé. Hoy no voy a poder estar de lleno con ustedes. Así que mil disculpas, hoy estoy de encargada aquí. Hoy sí que... no puedo, Marta. Siento la presión en la nuca. El día de ayer no pude estar con ustedes. De igual manera, ¿verdad? Entardeando con 89.7 porque fui a cubrir también... la cobertura, estuvimos en la cobertura también especial de la inauguración de la feria en honor a nuestro santo patrón Santiago Apóstol aquí en la ciudad de Lloro Lloro. Muy colorido, alegórico, sonrisas, alegría. Me encantó, me fascinó. A mí me tocó estar por allá también, entonces por eso no pude estar con ustedes. Así que mil disculpas. Así que aprovechenme ahora que estoy... en este momento, ¿verdad? Estoy esperando la señal de mis compañeros ahí en Sulaco para que podamos conectarnos con ellos. Y desde luego también van a seguir relatándonos el ambiente que se vive por allá en la Feria Gastronómica 2026 en Sulaco. Así que vamos a continuar con más. Aventura, peligro en 89.7, en el enganche musical, en esta programación especial el día de hoy.

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de la mañana con 12 minutos en 89.7 FM. Y como les estaba comentando, amigos y amigas, por supuesto, vamos a contactarnos en un, por supuesto, en una transmisión en vivo con nuestros compañeros en Sulaco, desde la Feria Gastronómica 2026. Por allá ellos se están desplazando y están compartiendo con nosotros del ambiente que se vive a esta hora de la mañana por allá. Así que nos vamos a conectar con nuestros compañeros desde Sulaco esta mañana.

0: Está presente la alcaldesa de Santa Rita, la licenciada Wendy Llanes.
1: El alcalde del Progreso, si está presente, o su representante, Alexander López. Fuerte los aplausos.
0: El alcalde de Jocón, el señor Adrián Cepeda. Un fuerte aplauso para él.
1: Así como también el alcalde de Arenal, si está presente, Carlos Romero. Fuerte los aplausos.
0: Y por último tenemos el alcalde de Olanchito, el licenciado Juan Carlos Molina. Un fuerte aplauso para él y para todos los invitados especiales en esta mañana.
1: A continuación también tenemos el honor de presentarles el jurado que ya se encuentra con nosotros en este lugar y damos la bienvenida al docente universitario Gerson Eduardo Andino Cruz, que forma parte como jurado calificador. Bienvenido, fuerte aplauso para él.
0: Un fuerte aplauso para él. También tenemos como jurado calificador a Merlin Leticia Lazo Lorenzo, docente de Ciencias Sociales, profesional también de la educación. Un fuerte aplauso para ella.
1: Forma parte también como jurado calificador el licenciado en Artes con orientación en Artes Visuales, Irvin Eduardo Cruz Melgar. Un fuerte aplauso para él. Este es nuestro jurado calificador que formará parte también en esta ocasión. Queremos darle la bienvenida a la Corporación Municipal del municipio de Sulaco, señores regidores. Bienvenidos, un fuerte aplauso para ellos. Como también la bienvenida para los directores distritales y municipales que ya se encuentran. Un fuerte aplauso también para ellos. El comandante del Cuerpo de Bomberos de la Ciudad de Yoro también, abogado Figueroa, que ya está presente. Bienvenido, un fuerte aplauso también para él.
0: En este momento pondremos en manos de nuestro creador este magno evento. Y para eso llamamos al licenciado Santiago Montes para que invoque la presencia de Dios en este día. Un fuerte aplauso para él.
2: Honorable mesa principal, invitados especiales, los 11 municipios de nuestro departamento de Yoro que hoy nos honran con su presencia en nuestra tierra natal, Sulaco Yoro. Queremos hoy en esta mañana calurosa darle el honor al Dios de la vida, al que nos ha regalado este tiempo de convivencia para estar reunido en nuestra tierra, nuestro municipio de Sulaco Yoro. Pedimos a los que estamos aquí cerca del estrado honrar a nuestro Dios, poniéndonos de pie y quitándonos el sombrero de nuestra cabeza para darle la reverencia al dueño de nuestra vida. Soberano Dios, que habitas en los cielos, hoy te damos la gloria, te damos la honra a ti, Señor. En los planes suyos, Señor, estaba marcada esta fecha histórica para nuestro pueblo de Sulaco, porque tú eres un Dios soberano, eres el Dios omnisciente, el Dios omnipresente, y hoy estás aquí con nosotros guardándonos. Hoy levantamos una plegaria de oración. Pedimos tu cobertura por cada una de las autoridades que hoy nos visitan, por los alcaldes de los diferentes municipios de nuestro bello departamento de Yoro. Pedimos esa cobertura del cielo. También, Señor, hoy nos desnudamos delante de ti y te pedimos perdón. Reconocemos que como hombres, que como seres humanos fallamos, Señor. Pero el bendito, el amor y la misericordia suya siempre está para la humanidad. humanidad, para nosotros, la creación más hermosa que tú has hecho sobre la faz de la tierra. Señor, pedimos que este evento que hoy se está desarrollando en nuestro pueblo de Sulaco sea un evento que marque la historia de este municipio de Sulaco. Que Sulaco, Señor, que no sea visto por un pueblo sangriento, sino como un pueblo de hombres y mujeres trabajadores, de hombres y mujeres profesionales, de jóvenes que luchan día a día estudiando. Padre, hoy levanto mis manos y pido tu bendición, tu cobertura para mi pueblo Sulaco, que me vio nacer y que me vio crecer. ¡Viva Honduras! ¡Viva Sulaco! Muchas gracias.
1: Muchas gracias al licenciado Santiago Montes. Agradecemos la cobertura de los diferentes medios de comunicación, tanto local como también departamental, cada uno que nos visita. Gracias al canal televisivo Telesul, también Cadena Radial del Centro y todos los que están presentes dándole cobertura a la primer feria gastronómica departamental. Me regalaron un dato importante, Lick, y es que hoy Sulaco está cumpliendo años también. Así es que enhorabuena, sulaquenses, felicidades. Vamos a ver, denle la mano al que tiene al lado y siente Sulaco, dígale felicidades. Vamos, dígale. En un acto de hermandad, y todos los sulaqueños ahí díganse felicidades unos y otros, vamos. Este es un momento especial, celebremos con Sulaco este aniversario más. Vamos, dígale. No, pero métale entusiasmo, dígale, si son de Sulaco, felicidades. Y los que
0: pero
1: vienen
0: no
1: a visitar,
0: yo soy de Sulaco.
1: Bueno, felicidades, sulaqueña. Vamos a ver, vamos, diputado Milton, ya lo hizo. ¿Ah? No, yo no lo miré, vamos a ver. Ahí sí, ahí sí. Y el máster, ya felicitó, y la viceministra también. Fuerte aplauso para todos en este bonito evento. Vamos a continuar. Y a continuación,
0: entonaremos las sagradas notas de nuestro himno nacional. Y lo haremos en lengua tol por el Centro Luis Landa de Subirana. Un fuerte aplauso para ellos.
1: Fuerte los aplausos y hacemos el llamado a los estudiantes del Centro Luis Landa de Vallecillo Subirana, quienes interpretarán nuestras notas gloriosas del himno nacional en la lengua tol. Démosle un fuerte aplauso a ellos. Ahí vienen. Démosle un fuerte aplauso. Damos también la bienvenida en la silla de invitados especiales a la señora madre del alcalde municipal, don Edi Chacón, la profe Ernestina Flores. Fuerte aplauso para ella. Bienvenida, maestra.
0: Saludo uno.

Gracias.

0: Hoy es un día muy especial para mi municipio de Pilar. Somos ciudadanos muy orgullosos. Celebramos nuestro aniversario. Yo represento con mis compañeros de la corporación a este municipio que sin duda alguna tenemos una enorme tarea por el resto de la administración que nos queda. Y hoy junto a ustedes compartimos y estamos aquí para darle la bienvenida a nuestra viceministra, licenciada Angélica Yanet Sandre. Muchas gracias, viceministra, por visitar mi pueblo. Es un honor tenerla aquí y nos hace sentir honrado. Igual tener al máster Henry, que realmente con la confianza que nos ha generado nos llena de muchas expectativas. Igual que su licenciada que le acompaña y su equipo de trabajo, la licenciada Manuela Ceguera, siéntase en casa. Mis amigos del departamento de Yoro, honorables diputados, nuestra amiga Alejandra Burgos, también siéntase en casa. Y nuestro amigo Milton Puerto Oceguera, que queremos agradecerle profundamente por los esfuerzos puestos en ese Congreso Nacional, por tu largo recorrido y las cosas buenas que se han dado en el municipio de Sulaco, sobre todo ese sistema de riego que tiene el Valle de Sulaco. Nuestros productores te lo agradecen. Luis Pino, nuestro distrital, que hacemos un equipo de trabajo sin duda alguna por el bien de la educación de mi municipio de Sulaco. Gracias, Luis, por compartir con nosotros este esfuerzo. La terna que se evaluará y que no tengamos ninguna intervención los que estamos en la mesa principal de saber quiénes serán los mejores evaluados, y agradecerle a esa red educativa en el tema de gastronomía por generarnos mucha alegría en el municipio de Sulaco, a todos los sulacos. La cultura realmente es importantísima y es la única actividad en el mundo que genera la alegría y el compartimiento de la hermandad de todos los ciudadanos del país. Lo que hoy se está desarrollando aquí en el municipio de Sulaco ha generado mucho municipio. Hoy, para que aquí en el municipio de Sulaco estemos contentos todos hoy desde el día de ayer. Nosotros tenemos una responsabilidad, sí, en educación, en infraestructura, en salud, en seguridad. Pero hoy más que todo, este es un momento importante para nosotros. Yo quisiera aprovechar este momento para decirles bienvenidos a todos. Todos hacen sentirnos orgullosos de que pertenecemos a un municipio del sur que trabaja día a día porque los campesinos y campesinas hacen esfuerzos permanentes para producir la tierra y generar mucha riqueza para el país. Así que siéntanse en casa, que Dios me les bendiga a todos y que este día sea un día muy importante y muy alegre para todos ustedes. Bienvenidos a casa, bienvenidos al municipio de Sulaco y que viva Sulaco. ¡Viva! Muchas gracias.
1: Gracias, alcalde, por estas inspiradoras palabras que ha compartido hoy con nosotros.
2: A continuación escucharemos las palabras alusivas a este acto de la primera feria gastronómica departamental con el máster Henry Unguía Villeda. Un fuerte aplauso para él.
3: Buenos días, miembros de la mesa principal, señora viceministra.

0: Angélica Sondre, gracias por decir sí a esta invitación. El departamento de Yoro se honra con su presencia hoy, que es una feria departamental. Gracias, señor alcalde de Tulaco, por este recibimiento y darnos el honor de ser copartícipes en una feria departamental. Señores regidores, por haber dicho sí a este compromiso cívico-cultural. Alcaldes del departamento de Yoro que hoy nos honran con su presencia, muchas gracias. Sabemos que educación es parte fundamental de cualquier sector en la formación y en la producción. Hemos programado para el departamento de Yoro la primera feria gastronómica departamental. Quiero hacer una remembranza para que la señora viceministra pueda entender, ya que la viceministra que hoy nos honra con su presencia es de servicios educativos. Hoy estamos culminando, viceministra, una feria que comenzó en el mes de junio con el preámbulo de la planificación desde finales del mes de mayo. Luego entramos en el mes de junio con las ferias gastronómicas municipales. Cada municipal llevó a cabo una feria parecida o igual a esta, donde por redes educativas hicieron la presentación de sus departamentos que le correspondían al municipio. Se asignó los departamentos por municipio de acuerdo a la población de los municipios. Entre más grande el municipio, más número de departamentos a representarse. Y luego de darles el mes de junio para que se hicieran las ferias y las descalificaciones para encontrar el ganador municipal, entonces decidimos que la fecha idónea para la feria departamental era en el marco de la Semana de la Hondureñidad, ya que este lunes fue 20 de julio en el que celebramos nuestro valiente cacique Lempira. Y hoy estamos en el marco de la Semana de la Hondureñidad. El objetivo educativo de esta feria no solamente es tener comida y presentar platos básicos y gastronómicos. Aquí el objetivo es educar que los jóvenes, niños que representan en cada uno de sus municipios o un departamento, conozcan la idiosincrasia de ese departamento en su fundamental gastronomía, pero de igual manera va inmersa la cultura, la geografía, la identidad propia del departamento a representar y, claro que sí, la identidad gastronómica del departamento. Le hemos querido llamar feria gastronómica porque la representatividad mayor en los puntajes a calificar va a ser la gastronomía. Hoy sale un ganador del departamento. Que sea un ganador que represente objetivamente a los departamentos. Y entonces, en manos del Señor, que gane el mejor. Buenos días. Muchas gracias.
1: Agradecemos su tiempo, Máster, su apoyo y compromiso en fortalecer la cultura y la tradición de nuestros pueblos. Somos un fuerte aplauso para el Máster.
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1: Henry Munguía.
2: En la primera feria departamental gastronómica.
3: Continuamos desarrollando esta agenda de la primer feria gastronómica departamental. Queremos darle la bienvenida también, ya se sumó al lugar de invitados, el director departamental de la región de salud, el doctor José Murillo. Fuerte aplauso para él, que ya forma parte también en la silla de invitados especiales. Continuamos.
1: Continuamos con el mensaje que nos trae la licenciada Angélica Janet Sánchez. viceministra de Educación. Un fuerte aplauso para ella, que es nuestra visita de nuestro, en nuestro municipio. Por favor, un fuerte aplauso.
4: Buenos días. Es un honor poder compartir este momento con cada uno de ustedes, al honorable miembro de la mesa principal, señor alcalde. Es un grato privilegio para mí poder estar con ustedes, director departamental de educación, a la honorable diputada que representa orgullosamente este departamento de Lloro, que hemos estado en diferentes gestiones, que ella ha estado precisamente trabajando a beneficio de este departamento, directores municipales, distritales, señores alcaldes de los diferentes municipios, sean todos bienvenidos. Es un grato honor poderme dirigir a ustedes y permitirles un cordial saludo en nombre del señor presidente de la República, Nasri Ascuray, y de la señora ministra de Educación, la doctora Ivette Arelí Argueta. Saludo con especial aprecio a todos nuestros estudiantes de los diferentes centros educativos, emprendedores, padres de familia, y a toda la comunidad de Sulaco Lloro que hoy se reúne para celebrar esta feria gastronómica departamental. Que promueve el valor de la igualdad con un enfoque en la comunidad, reconociendo que una sociedad fuerte se construye cuando todas las personas participan, se respetan, se apoyan mutuamente y tienen las mismas oportunidades para optar al bienestar común. Precisamente esta feria es un ejemplo de ello, porque reúne el talento, la creatividad y las tradiciones de nuestras comunidades, fortaleciendo la identidad cultural y el orgullo de ser hondureño. La gastronomía es parte de nuestra historia y de nuestra identidad. Cada platillo representa ese esfuerzo de nuestras familias, el trabajo de nuestros productores y la riqueza cultural que distingue al departamento de Lloro y a nuestro país. Como Secretaría de Educación, promovemos estos espacios porque también educan en valores, fomentan el emprendimiento y fortalecen el sentido de pertenencia de las nuevas generaciones. Quiero referirme a nuestros estudiantes, a nuestro personal docente, que vivan con orgullo su identidad hondureña. Valoremos nuestras tradiciones y seamos embajadores de la cultura de cada comunidad. Con respeto, con solidaridad e igualdad, seguiremos construyendo un país con mayores oportunidades para todos. Desde la Secretaría de Educación reafirmamos ese compromiso que tenemos en cada uno de los departamentos, y a través de la Secretaría de Educación se está trabajando en los lunes cívicos, donde se están fortaleciendo los valores en nuestras generaciones, promoviendo la identidad nacional. Reafirmamos ese compromiso que tenemos en cada rincón hondureño. Y recordemos este lema: educando, construimos el país que soñamos. Buenos días.
1: Agradecemos este valioso y emotivo mensaje que enriquece esta celebración. Muchas gracias, viceministra. Un fuerte aplauso para ella.
3: Vamos a continuar desarrollando nuestra agenda. A continuación escucharemos las palabras de la diputada, de la honorable diputada en el Congreso Nacional de la República, la ingeniero Alejandra Burgos. Fuerte aplauso para ella.
1: Buenos días. Primero que todo, quiero darle gracias a Dios por la oportunidad que nos permite de estar todo el departamento de Lloro reunido en este magno evento. Quiero felicitar al Máster Henry, director departamental, por esta iniciativa. Gracias, viceministra, por acompañarnos en este hermoso municipio. Sea usted bienvenida al Valle de Sulaco, la ciudad de las codornices. Gracias, alcalde, por recibirnos en su municipio. Gracias a mi compañero diputado Milton Puerco, que viajó hasta Sulaco para hacerse presente en este magno evento. Gracias a la licenciada Manuela Ceguera, porque es el brazo derecho del Máster para montar este tipo de eventos. A mis alcaldes, sean todos bienvenidos, a directores municipales, a los distritales y al profesor Pino, porque le ha tocado organizar aquí en el municipio de Tulaco. Quiero contarles que esta es la primera feria gastronómica de Honduras y hoy se está llevando a cabo en Tulaco y en el departamento de Lloro. Así que les pido que nos brindemos un fuerte aplauso, porque como lloreños nos sentimos orgullosos de estas actividades. Esta feria gastronómica no solo representa un plato de comida, representa cultura, arte, tradición, pero sobre todo el trabajo de cada productor, el trabajo de cada mujer que está en este hogar, en este fogón, preparando un platillo. Una familia que se sienta alrededor de una mesa a compartir los sagrados alimentos. Por eso esta feria es muy importante, porque también nuestros muchachos están aprendiendo de nuestro país. Así que los invito a que sigamos promoviendo este tipo de eventos y como gobierno cuente con nosotros. El presidente Alcura y el presidente Tomás Zambrano Molina dice presente en la educación y vamos a estar siempre para respaldarlos. Y hoy solo les puedo decir que viva Tulaco y que gane el mejor. Buenos días.
3: Muchas gracias, nuestra honorable diputada en el Congreso Nacional, Alejandra Burgos.
5: Gracias, diputada, por motivarnos, por acompañarnos a enriquecer la cultura y la tradición de nuestro país en Tulaco por primera vez. Un fuerte aplauso para todos los organizadores y los que tuvieron la iniciativa de este importante proyecto que ahora es un magno evento.
3: A continuación también escucharemos el mensaje del honorable diputado en el Congreso Nacional, Milton Puerto Oseguera. Fuerte aplauso para recibirlo.
6: Buenos días. De verdad que es sorprendente los esfuerzos que han hecho para poder montar esta bellísima feria gastronómica aquí en Tulaco. Yo quiero iniciar dándole gracias a Dios por permitir este tipo de eventos en nuestro departamento y que hoy sea testigo también la viceministra de Educación, Angélica Sander, que seguramente este ejemplo de Lloro va a quererlo llevar a otros departamentos. Quiero también agradecer el liderazgo de nuestro director departamental, Henry Villeda, para quien pido un fuerte aplauso, y para todos los directores distritales, aquí representado por el profesor Pino también. Agradecer a nuestra compañera Alejandra Burgos, que de paso también es presidenta de la Comisión de Alimentación. Agradecer también a nuestro alcalde amigo que ha venido a Victoria, Sandro Martínez. Denle un fuerte aplauso a Sandro Martínez. ¿Cómo no sentirnos alegres si hoy estamos aquí con el alcalde Eddie Chacón, el hombre que le ha tocado transformar Tulaco y que hoy tenga este evento es más que merecido? Denle un aplauso a Eddie Chacón, nuestro alcalde, y a la Corporación Municipal que hoy les acompaña. También nos acompaña el doctor José Murillo. Fuerte el aplauso para él, director departamental de salud. De verdad que cuando hicimos el recorrido nos quedamos sorprendidos de los esfuerzos que han hecho los centros educativos, los maestros, los directores distritales, los padres de familia, los alumnos. Esto que hoy vive Tulaco, ojalá quede grabado en la memoria de las autoridades educativas y que el próximo año podamos ponerle presupuesto y que otros municipios también se peleen por llevarlo a su lugar. Esto es bonito, esto es cultura. Denle un aplauso a todos los que han formado parte de este hermoso evento. ¿Cómo no sentirnos orgullosos si ya tenemos más de 25 años de luchar por proyectos grandes como el sistema de riego de Sulaco, y hoy Papi a la Orden nos está haciendo realidad para los lloreños la pavimentación de la Catedral Central. Hace pocos días en Llorito abrimos los sobres para pavimentar de Sulaco a Llorito, Llorito al medio. Este martes que viene se abren los sobres para hacer un puente enorme para unir Arenal a la Catedral Central con un valor aproximado de 400 millones de lempiras. Gracias, Papi a la Orden, porque también Papi a la Orden quiere pavimentar el desvío de Victoria, el desvío de Arenal también. Y esperamos que en el mes de la patria poder hacer lo propio para que el ministro Aníbal pueda licitar los tramos de Yoro Jocón y de Macora San Marcos. Nos sentimos alegres porque sentimos que ahora tenemos un presidente que ha escuchado al departamento de Yoro. Unido a ello, las transformaciones que está haciendo en la parte norte de nuestro departamento va a ser una realidad. Los cuatro carriles de la barca Progreso, Progreso Tela, y el 3 de agosto se abren los sobres también para la licitación del bulevar Elena Kuman, que a tiempos la población en Honduras lo pide. De verdad que hoy sentimos que las obras de Yoro son ahora o nunca, y estoy seguro que Papi a la Orden, que Tomás Zambrano seguirá escuchando a los diputados, a los alcaldes, a las autoridades, a la población en general, periodistas como Alfredo Chacón, que nunca ha callado en su medio de comunicación diciendo los proyectos que ocupa el departamento de Yoro. De verdad que nos alegra participar en este evento. Sé que toda la competencia va a estar reñida porque todos han hecho un gran esmero en su presentación. Que gane el mejor. De verdad que nos alegra muchísimo formar parte de este evento. Dios bendiga a Honduras, Dios bendiga el departamento de Yoro y Dios bendiga a Sulaco. Muchas gracias a todas las autoridades y a la prensa que ha venido a cubrir este importante evento. Muchas gracias.
1: Nuestro reconocimiento y gratitud por su presencia y por esas emotivas palabras del diputado Milton Puerto.
3: Muy bien, vamos a continuar y le damos la bienvenida con un fuerte aplauso a la honorable diputada Gerlen Boría, que también ya se incorpora en la mesa principal. Y también, brevemente, vamos a escucharle para que salude al pueblo de Sulaco. Fuerte aplauso para ella.
7: Gracias, gracias. Muy buenos días, invitados especiales, autoridades, alcalde, gracias por la invitación. A todos los presentes, alcaldes que nos acompañan, y principalmente a este pueblo bonito de Sulaco, que hoy pues engalana al departamento en general con esta feria gastronómica, primera feria gastronómica, que sin duda nos llena de alegría y pues de poder conocer esos manjares que nuestro pueblo hondureño, nuestra cocina gastronómica es rica. Cuando uno anda en otro lado, fuera de su casa, extraña muchísimo lo que se come en su pueblo. Así es de que muchas felicidades. Estos son los eventos que nos enriquecen culturalmente, que nos hace sentir orgulloso de nuestras raíces. Ánimo, la competencia va a ser muy reñida, pero estos son espacios para disfrutar, compartir, hacer más amena la convivencia, que hoy en día pues en Honduras necesitamos mucha empatía, mucha solidaridad, y estos son los espacios en donde nosotros podemos competir sanamente y pues a que gane el mejor. Salud y felicidades.
1: Muchas gracias, diputada, por su intervención, por acompañarnos en este magno evento.
2: Muy bien, muy bien.
3: Muy bien, continuamos. Vamos a dejar en este lugar a la licenciada Luis Aray Domínguez Vázquez, a la licenciada Lidia Elena Matute Murillo, quienes ellos darán a conocer el nombre y parte de la biografía del jurado calificador y los puntos a calificar, para que luego ellos se desplacen y comiencen de momento a realizar su respectivo trabajo que van a hacer. Y como decía en su discurso la diputada Alejandra Burgos, que gane el mejor. Un fuerte aplauso.
8: Bienvenidos sean todos, gracias por ser parte de este gran proyecto que sin duda sin el apoyo de cada uno de ustedes hubiera sido posible. Gracias autoridades municipales por siempre ser nuestro respaldo y siempre estar presente en cada una de estas actividades. Tulaco, alcalde, muchísimas gracias porque hemos sido recibidos de gran manera y siempre pues dándole gracias a Dios por su gratitud. En este momento vamos a presentar al jurado calificador, que de igual manera le rendimos las gracias por decir sí, por estar presente, y pues yo sé que es un trabajo muy duro, esperemos que todo sea conforme a lo ya establecido, aclarando que hemos tenido reuniones anticipadamente con cada uno de los involucrados y pues en este momento vamos a dar lectura a los integrantes del jurado. El licenciado Irving Eduardo Cruz Melgar, licenciado en artes con orientación en artes visuales, máster en gestión de la educación, director cinematográfico, diseñador creativo, fotógrafo de técnicas digitales, experto universitario en diseño. Entonces, él tiene pues muy destacada su formación. Espero que pues esto es una sorpresa, ¿verdad? Hay muchas actividades que ustedes pues van a conocer. Y bueno, la siguiente compañera es Merlin Leticia Lazo Lorenzo, una docente en ciencias sociales, profesional en educación. Ella nos acompaña también de la ciudad de San Pedro Sula. Y el compañero.
9: Muy buenos días. Primeramente, darle gracias a Dios por permitirnos llevar a cabo esta primera feria departamental. Agradecerle a cada uno de los presentes, pero en especial a esos municipales, a esos docentes, a esos padres de familia, a esos estudiantes, que gracias a ellos es que la educación en Yoro está cambiando y que está diciendo presente. Gracias también de manera personal a las autoridades departamentales y municipales y de aquí de la Corporación Municipal por recibirme todos estos días como en casa. Gracias y pues espero que no sea el primero, el último evento que vamos a realizar en Sulaco y que Yoro desde hoy y por siempre va a prevalecer el arte, la cultura y enaltecer la educación de nuestro Honduras. Me enorgullece presentar al docente universitario, coordinador académico de la carrera de arte visual de la Universidad Pedagógica, Francisco Morazán, Gerson Eduardo Andino Cruz, con una maestría en lo que es la especialidad y artística, y pues no terminaría hoy leyendo la hoja de vida de licenciado y de cada uno de ellos, así que la hora pues está un poquito pesadita y vamos a proceder, ¿verdad?, a lo que es la calificación de lo que es la primera feria departamental, e invitamos al jurado calificador a que pase por cada uno de los municipios y proceda a lo que es la evaluación según pues los lineamientos, la rúbrica, las bases que ya todos conocemos. Mil gracias, pueblo de Sinoaco, mil gracias, Yolo, y sigamos adelante, que Honduras somos nosotros los que lo podemos cambiar. Gracias. Le pedimos al jurado que pase acá al frente, ¿cierto? ¿Verdad? Solo los presentamos, pero que pasen aquí, porque así ya saben, ¿verdad? Y que gane, pues, no el mejor, porque aquí todos son ganadores. Tenemos al licenciado Irving Cruz, a la licenciada Merlin Leticia y al licenciado Gerson Eduardo Aguino. Gracias por estar aquí, ¿verdad? Venían un poco perdidos, yo creo que ya casi llegaban a Tebu, pero aquí están. Y créanme que se van a sentir muy felices de verlos acompañados. Gracias.
3: Una vez presentado entonces el jurado calificador, comienzan a partir de este momento a realizar la evaluación. Ellos van a desplazarse a cada punto, a cada lugar, igual también junto a las personas que les acompañan. Mientras el jurado realiza su trabajo, nosotros continuamos desarrollando la agenda desde este lugar. A continuación, vamos a hacer el llamado al cantautor de la montaña, al profesor Marcos Chávez, con su frase, que la dice la padecida. ¡Eso! Así es que Marcos Chávez, fuerte aplauso para él, la canción Corrido a su Laco. Más fuertes los aplausos.
10: ¡Eso! Lo bueno, hay que aplaudirlo. Muchas felicidades a la ministra, a la viceministra, a los diputados, a los medios de comunicación, a todos, podemos decir, este conglomerado de personas que vienen de los distintos lugares. Gracias por estar en uno de los municipios más importantes. Se convierte por la carretera central. ¡Qué bueno! Y por ese proyecto de irrigación. Lo bueno, hay que aplaudirlo. Y algo que dice así, vamos a decir ahora viva su lado, tanto. Algo que dice así, ¡vámonos!

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Está el colegio, San Juan de Sur.

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1: ¡amigo!

0: conocida. Vengo fuerte, me dio daño. Eddie Chacón, bueno, la hija de Lando, gran amigo mío. Y bueno, gracias por apoyar el arte y la cultura nacional. Estamos bien. Somos uno de los municipios más importantes ya, con ese proyecto de irrigación y con la carretera central. Muchachos, pongamos la atención a esto. ¡Que viva Honduras!
1: Un fuerte aplauso para el profesor Marco Chávez. Representa el arte también de nuestro departamento. Creo que el arte y la cultura transforma y fortalece nuestra identidad, porque es algo muy importante que sepamos de dónde somos, dónde estamos y hacia dónde vamos. Creo que ese sentido de pertenencia nos hace sentirnos orgullosos de nuestras raíces. Un fuerte aplauso para el artista Marcos Chávez.
2: Continuamos con las presentaciones. A continuación, el municipio de Sulaco dice presente con su participación la danza de los machetes. Fuerte aplauso para ellos. Más fuerte los aplausos, que se sientan, que estamos en Sulaco.

0: Claro, la madre.
1: Thank you.

0: Por supuesto, claro que sí, continuamos. A continuación, la presentación del municipio de Morazán con el popurrí folclórico del Instituto Polivalente Francisco Morazán y su cuadro de danza dirigido por el licenciado Juan Carlos Ortiz. Un fuerte aplauso para ellos, a quienes recibimos en esta bonita presentación.
1: ¡Gracias!

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0: El cucuteo, danza originaria de Yolo, departamento de Yolo, informada por la señora María Ofelia Reyes y el profesor Modesto Roda Ramírez, investigada en el popular Rubén Ruiz, inspirada en el baile tradicional que organizaban los yoreños todos los años en el día de su patrono Santiago. El cucuteo nació en el año 1924. Su nombre proviene del sonido que producían los timbales al ser ejecutados en la danza.
1: Nadie la saca de allí.
2: ¡Listo!
3: ¡Listo!

0: Para mí quedó en primer lugar.
1: ¡Qué viva Honduras! ¡Ah! ¡Qué viva Honduras! ¡Qué viva
2: Honduras! ¡Qué viva Honduras!
3: Fuerte, fuerte los aplausos. La presentación desde el municipio de Morazán. Quiero que le demos la bienvenida en esta ocasión al alcalde Juan Carlos Molina, presidente de la Asociación de Municipios de Honduras. Le recibimos un fuerte aplauso, alcalde y presidente de la AMON. Asimismo también darle la bienvenida al alcalde Sandro Martínez, que también está con nosotros en la mesa principal. Fuerte aplauso para ellos. Continuamos en el desarrollo del mismo y a continuación la presentación del baile de música costeña por el municipio de Llorito. Fuerte los aplausos. Llorito y su representación artística a continuación.

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0: La presentación del baile de música costeña de parte del municipio de Llorito.
1: Agradecemos a los estudiantes porque ellos realmente son los protagonistas para que se realicen estos eventos por y para ellos. Muchas gracias por su talento, Llorito.
0: Continuamos. A continuación escucharemos las palabras del presidente de la Asociación de Municipios

0: todas estas personalidades en la mesa principal, todas estas autoridades del departamento, y encontrarnos a ustedes que han venido del interior del departamento con mucho esfuerzo, con mucho sacrificio, para poder darle vida a una actividad cultural que debe ser ejemplo a nivel nacional. Yo felicito a la Secretaría de Educación y en especial a nuestro director departamental, que me dicen aquí nació la idea para poder elevar este evento y poder hacerlo notorio a nivel nacional y de gran impacto en la vida cultural del país. Y te felicito, Henry. No sé qué dijo Henry, ya se fue, ya salió. Y todo el equipo, porque sé que esto no es solamente de Henry. Viceministra, gracias a usted también por hacer el esfuerzo y venir a acompañar un acto que es importante, tener el respaldo de la Secretaría de Educación y aquí la ministra nos honra pues con la representación suya. Agradecerle al diputado Milton Puerto Seguera que no se falla el evento en su acto. Dice Milton, venite porque Eddie siempre tiene un estofado que no se come en cualquier lado. Y yo me vine ahí un poco falto para acompañar a Milton y que me diga después dónde vamos a comer el estofado. Pero bien, amigos y amigas, maestros, estudiantes, todos los que hacen posible, les felicitamos y abrazamos con fuerza este evento. Aquí alcaldes, diputados, Alejandra también nos acompaña, Sandro Martínez, el alcalde anfitrión Eddie Chacón, que ha estado insistiendo y promocionando esta actividad con mucha fuerza. Yo no sé cuánto es el premio que se lleva hoy el municipio ganador. ¿Cuánto es el premio que lleva el municipio ganador? Bueno, lo que sí quiero es, y no sé cuánto es el techo, pero quiero decirle a la coordinación que Amón se va a sumar con 25,000 lempiras para el premio ganador. 25,000, necesito la nota, hay que ver si la solicita el alcalde Eddie Chacón para que a través de él hagamos entrega y se le pueda entregar al municipio ganador. Dicen que el achito está fuerte, eso sí, ¿verdad? Yo no sé qué pueda pasar. Dicen que el achito anda con mucha fuerza, pero ojalá pues que gane el que más agrade a la población, y estamos listos siempre para continuar apoyando y dándole vida a estos eventos que deben de ser ejemplo a nivel nacional. Felicitaciones a todos, muchas gracias.
1: Muchas gracias por esas motivadoras palabras del diputado. Un fuerte aplauso para él. Muchas gracias por acompañarnos hoy, sobre todo por ese incentivo que le dará al primer lugar el día de hoy.
2: Por ahí me dijeron que se iba a sumar también, que el incentivo iba a crecer ahí después de unas pláticas con el diputado Milton Puerto. Yo no sé. Continuamos. A continuación, la presentación
1: de Santa Rita con su danza folclórica. Un fuerte aplauso para ellos.
2: Y seguidamente
1: del municipio de Santa Rita.
2: Y seguidamente también la participación de Lester Cano, invitado especial representando Santa Rita. Fuerte los aplausos.
3: ¡Viva!
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La pieza del indio, danza que se bailaba en las fiestas patronales del caserío de San Ramón Abajo, aldea del Naca, municipio de Choluteca. La danza representa situaciones amorosas en donde los bailarines siempre terminan convenciendo a sus compañeras, celebrando el acontecimiento con gran júbilo. Fue informada por Justo Rufino Ordóñez, Marta Gómez y Rodrigo Álvarez. Recopilada por Tania Pinto de Morán, Auxiliadora Narváez y el reverendo Jesús Valladares en el año de 1977. Con ustedes, la pieza del indio.

Recopilada en San Ramón Arriba, caserío del Naca, departamento de Choluteca, por la profesora Tania Pinto de Morán, incorporada a la Oficina del Folclor Nacional por el profesor David Adolfo Flores. El informante es don Concepción Canales. Él manifiesta que esta pieza era bailada en el caserío de las Uvas exclusivamente por jóvenes que pertenecían a ese caserío. Con ustedes, la polca corrida o brisas en el aire.

0: Súbala, súbala.
1: Un fuerte aplauso para los estudiantes de Santa Rita con esta extraordinaria participación artística que hoy han deleitado la Feria Gastronómica Departamental.
2: Sigue la participación y la representación de Santa Rita. A continuación, Lester Cano, con su participación, siempre también representando al municipio de Santa Rita. Fuerte los aplausos para ellos.
3: Muchísimas gracias. ¿Cómo está Zulá con la bulla? ¿Eh? ¿Cómo? ¿Cómo está Zulá con la bulla? Eso, hay que hablar más fuerte para que se emocione. Bueno, mi nombre es Lester Cano, artista nacional. Si algunos me conocen, una de mis canciones más conocidas es ¿Y cómo se mata el gusano? El gusano se mata, sí, se mata. Pero en esta ocasión no venimos a eso, en esta ocasión no venimos puro cultural. Vengo en representación de una tierra hermosa que se llama Santa Rita Choro, una ciudad hermana de Sulaco, por supuesto. Y para empezar, vamos a hacer un tema que hice para esa tierra que se llama Santa Rita. Esto se llama Mi Santa Rita Hermosa. Díselo.
4: Santa Rita Choro, para Honduras y el mundo.
3: Claro, mira, díselo.

Están invitados a conocer Santa Rita y Oro, porque yo sé que muchos de acá no conocen Santa Rita. De repente estamos en el mismo departamento, pero no conocemos porque a veces tenemos limitaciones. Quiero saludar a todos mis amigos, a Alejandrita, a nuestro amigo Donachito Juan Carlos, a Milton, a todos, a los distritales, a los de la departamental y a todos los que están formando ahí la mesa principal. De verdad, gracias. Vamos a hacer otra canción porque definitivamente esta canción que viene es para este evento y el director departamental me invitó para que cantara este tema aquí, que habla exactamente de lo que se está viviendo aquí, porque Honduras tiene el sabor y tenemos que darle a conocer al mundo de lo bueno que tiene Honduras. Quiero que me den un fuerte aplauso a los chicos del cuadro de danza de Santa Rita y quiero que se vengan para acá porque los quiero tener aquí a ustedes, chicos. Vénganse para acá, para acá, para acá. Vamos a hacer esto que se llama Honduras tiene sabor. ¡Díselo!

0: Muchísimas gracias. Un aplauso para los bailadores de Santa Rita. Gracias.
1: A fuerte los aplausos, la representación de Santa Rita, su cuadro de danza y también la representación del invitado especial, Lester Cano. Queremos agradecer al sacerdote de la parroquia Inmaculada Concepción, ¿verdad? Israel Orellana, que ya se encuentra en la mesa principal. Gracias por acompañar, así como también el agradecimiento especial a la Secretaría de Seguridad a través de la policía. Han enviado pues un equipo médico para atender a los presentes. Muchas gracias a los amigos de la Policía Nacional o la Secretaría de Seguridad. Continuamos.
2: Continuamos con las participaciones artísticas. Ahora presenta el municipio de Jocón un baile carituna. Un fuerte aplauso para ellos.
1: Fuerte los aplausos. La representación del municipio de Jocón se hace presente en el municipio de Sulaco en la primera feria gastronómica departamental. ¿Dónde están los aplausos? ¿Dónde están los aplausos?
3: Una docena.
4: No, me quieres pasar ya. No, aquí estoy con.
3: Ahí le dice que, ¿verdad? Ya la vamos a mandar a dormir en el cartolín.
4: No. ¿Qué? La pata derecha de dicha como yo. ¿Qué dijo usted?
3: Ya le vamos a decir.
4: ¿Qué dijo usted? ¿Qué dijo usted?
5: ¿Sabe qué? ¿Sabe qué debo dar? ¿Te va de defensa?
4: Pero queremos fresco.
5: Ya vamos a poner.
4: Queremos fresco.
1: DJ, suelta.

0: Fuerte, fuerte los aplausos.
1: Hacemos el esfuerzo de los y las estudiantes hoy en cada una de sus participaciones.
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0: Continuamos con la representación de Jugón. Antes agradecemos a nuestros patrocinadores. Gracias a la Secretaría Municipal de Sulaco. Gracias a la licenciada Dafne Carvajal. Gracias al presidente de la Asociación de Municipios de Honduras, el licenciado Juan Carlos Molina. Gracias a la dirección departamental y a Ondu Palma. Son los patrocinadores. Y sin duda alguna, pues, gracias a ellos se está llevando a cabo la primera feria gastronómica departamental.
3: Nosotros nos hicieron para la

0: La de ellos. Los aplausos del municipio de Sulaco y de todos los visitantes, ¿dónde están? La tenemos, DJ. Ellos son la representación del municipio de Jocón.
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0: presente en transmisión en vivo, la primera feria gastronómica departamental, haciendo su presentación gracias a los diferentes medios de comunicación que están haciendo las transmisiones completamente en vivo. Gracias por la cobertura. Y es que sin los medios de comunicación no podemos dar a conocer lo que estamos realizando.

0: Para que nos colabore ahí el encargado, la maestra encargada ahí, por favor, ponerse de acuerdo con el DJ para que podamos avanzar. La temperatura también está fuerte.
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0: Y necesitamos avanzar con los puntos que estamos
1: que se realiza
0: desarrollando.
1: 23 de julio en este municipio de
0: San. ¿Es así?
2: Un evento para grandes así? Y pequeños.
0: La pista de ustedes.
2: Dice que he visto y los maestros se han unido estrechando lazos de amistad. Escuchemos el ambiente acá.

0: aplauso para las estudiantes del municipio de Jocón. Gracias por ese enorme esfuerzo que hacen.
1: Vamos a recibir la representación del municipio de Arenal, su participación, Arenal mío. Fuertes los aplausos para ellos. En esta ocasión continuamos desarrollando nuestra agenda con representaciones de municipios. Seguidamente, el recorrido también por parte de nuestras autoridades que están en la mesa principal. Los representantes de Arenal, ¿están listos? Recibámosle con un fuerte aplauso.
2: Muy buenos días, miembros de la mesa principal y público en general. Hoy vengo a recitar una poesía titulada Arenal Mío. Entre espinas y pinares, entre quebradas y ríos, estás tú, arenal de mis amores, asomándote con tus bríos. Oh, lugar de gente fina y amable, de familias educadas y trabajadoras, extrañada por el hijo ausente, regresar a tu lecho es agradable. Oh, arenal mío, así te siento, como los enamorados un instante, como las aves del viento, como los hijos un beso extrañable. Oh, arenal mío, tus niños, tu risa, tu gente, tu plaza, tú, pueblo mío, eres de los mejores. Tu calor bajo tu cielo, mis sueños abrazan. Oh, arenal mío, olvidado por todos, prisionero de ríos, jamás llena de lodo. Gracias.
0: Fuerte aplauso para el estudiante de Arenal con esta hermosa poesía.
1: A continuación, la representación del Progreso, la Perla de Lulúa, cuadro de danza del Instituto Simón Ascona de la comunidad de Urraco. Le recibimos a ellos con ese fuerte aplauso. Se va preparando la participación de los Diablitos.
3: Yo no puedo pasar. Yo no puedo pasar.

cadera. Y también el presidente de la Asociación de Municipios, el alcalde de Sulaco, también. Vámonos a la pista, vámonos a la pista, pues.

0: No, hombre, ¿qué pasó con la música?
1: Muchas gracias. La representación del municipio de El Negrito. Atención, mucha atención. El agradecimiento especial a nuestros patrocinadores. Alcaldía Municipal de Sulaco.
2: Licenciada Dafne Carvajal.
1: Presidente de la Asociación de Alcaldes, licenciado Juan Carlos Molina.
2: Departamental de Lloro.
1: Y también Hondo Palma. A continuación, el alcalde municipal, Eddie Agenor Chacón, hará la invitación a sus compañeros en la mesa principal e invitados especiales para hacer el recorrido oficial.
3: Gracias, lo hemos disfrutado, una actividad larga, un recorrido que han hecho todos los estudiantes de los diferentes institutos del departamento, lo hemos disfrutado todo. Así que los invito a todas las autoridades, honorables diputados, compañeros alcaldes, distritales, miembros de corporación municipal, que nos ayuden a hacer el recorrido por todas las stands de cada una de las redes educativas para que podamos compartir y degustar si es necesario. Y si hay que gastar, pues hay que gastar. Todos, ministra, la invito a viceministra que nos ayude. Juan, presidente de los alcaldes del país, lo invitamos que comparta con nosotros todo, un recorrido.
2: Gracias, participantes, docentes, estudiantes, patrocinadores, empleados municipales y público presente. Gracias por hacer de esta feria gastronómica una celebración inolvidable. Dios bendiga a Sulaco, Dios bendiga a Honduras. Muchas gracias.
4: Los micrófonos del otro chiquito, ¿qué se hicieron? No, y el otro micrófono. Ah, ya está arriba. Acá lo tienen. Ah, pues. Ahorita que salgan ellos.

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1: Ok, Jimán, sigue mandándole gas, al igual que Denis y Junior. Y para el ingeniero Bográn, la bienvenida de parte de sus amigos y la gran banda y también con Betty Discos.
2: Aló, la gran banda que desea.
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2: ¿A qué si a uno le mandan gas? Perdón, que si aquí es donde a uno le mandan gas.
1: Claro que sí, aquí es.
2: Aquí mero es.
1: ¿Ah, sí?
2: ¿Usted quiere que le mandemos gas?
5: Más respeto para la negra.

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0: Venga para acá.
1: Angelito.
0: Pendiente con eso. Así que, venga para acá, papi.
1: Ok. Esa es la noche muy especial, díselo.
0: Venga para acá, Angelito.
1: Quiero decirle que esta noche muy especial, merece.

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6: Hoy, como todos los días, nos encontramos en estos potentes micrófonos, saludando a cada una de las personas que hoy están en sintonía de este su gustadísimo programa, personas que ya nos visitaron, personas que están contando con buena salud, personas que ya están disfrutando de una buena felicidad en su vida, porque pues antes de conocernos, pues no vivían bien, estaban mal de salud, estaban mal en el hogar, tenían problemas en su pareja, en su relación, tenían problemas con familiares, tenían problemas y enemigos, y pues a causa de que hay mucha envidia en este mundo, usted no ha podido ser feliz, y hoy, gracias a Dios, usted ya nos visitó, ahora es feliz. Pues yo quiero darle las gracias a Dios primeramente por darme la oportunidad de presentarme en esta potente cabina de radio, y segundo, pues darle las gracias a usted. A usted, sí, a usted que es fiel oyente de mi programa, que le gusta escuchar mi programa, porque acá usted aprende. Quiero decirles que la maestra Caridad, quien le habla en este momento, es parapsicóloga, es vidente, es naturópata, es chamana, es yerbera y está preparada para poderle curar cualquier tipo de enfermedad que usted tenga. ¿Es usted una de esas personas que está con los nervios descontrolados? ¿Es usted una de esas personas que duerme, que se acuesta con el gran propósito de descansar? Y claro que logra dormir, pero al siguiente día usted se levanta con el cuerpo cansado. Usted se levanta como que no durmió. Usted se levanta como que en vez de dormir más bien estuvo trabajando toda la noche. Usted se levanta con aquel agotamiento físico y mental. Usted se levanta con aquella gran debilidad en su vista, debilidad en su cuerpo, que usted solo quiere estar recostado? ¿Usted es una de esas personas que está sufriendo de agotamiento en su cuerpo? Pues quiero decirle en este momento que quien le habla en este momento, pues le tiene el mejor tratamiento para que usted pues pueda dormir bien y pueda descansar. Porque no es lo mismo descansar que dormir. Como le dije, hay mucha persona que dice, yo no sé qué es lo que pasa, dice, porque yo duermo toda la noche, pero amanezco cansado, como que estuve despierto toda la noche o como que estuve trabajando. E incluso hay muchas personas que dicen, yo entro al trabajo y voy a dormirme, en cualquier rinconcito me quedo dormido, no me dan ganas de hacer absolutamente nada, dice, tengo el cuerpo agotado. Yo siempre se los he dicho, nuestro cuerpo es agradecido, y si usted viene y a su cuerpo usted lo vitamina, su cuerpo se lo va a agradecer. ¿Sabe cómo se lo va a agradecer? Con energías, con ganas de hacer algo por la vida, con ganas de trabajar. Pero si usted tiene un cuerpo débil, usted no cuida su cuerpo, usted le da mucho desvelo, usted le da mucho maltrato. ¿Cómo es maltratar el cuerpo? No dormir por andar tomando, no dormir por andar en fiestas, no dormir por andar haciendo cosas que no se deben. Yo quiero decirle a usted que hay que vitaminarse bien, hay que cuidar nuestro cuerpo, porque nuestro cuerpo es como un automóvil. Nuestro cuerpo, si no tiene combustible, no camina, no circula. Y nuestro cuerpo es como un carro que si no tiene gas, a usted no se le mueve. Que si usted lo deja ahí, el cuerpo se le maltrata, ese carro se le maltrata. Entonces así somos los seres humanos, necesitamos una buena vitamina, necesitamos un buen reforzamiento. Púrguese y desparasítese y vitamínese, aunque sea una o dos veces al año, y el cuerpo se lo va a agradecer. Ya voy a regresar con cada uno de ustedes. 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Si quiere venir usted a llamarme para consultarme su enfermedad, ahí está nuestra dirección. 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Hermanitos y hermanitas, recuerde que la maestra Caridad es naturista y también es parapsicóloga y vidente. Yo, a través de mis secretos, a través de los conocimientos que he adquirido a través de mis estudios, yo voy a examinar su caso. Me voy a estar dando cuenta qué es lo que usted está pasando en su vida con solo ver la palma de su mano y el iris de sus ojos. Con solo ver, óigame bien, la palma de su mano, voy a estar viendo si esa enfermedad que usted tiene es natural o sobrenatural, porque ya se lo he dicho, hay mucha maldad en el mundo. He visto tantos casos, he visto tantas enfermedades que han sido puestas por el enemigo, por aquella persona que lo que quiere verlo a ustedes en desgracia, por aquella persona que no quiere verlo feliz, por aquella persona que no lo quiere ver triunfar, por aquel enemigo dolido, porque ahora hay muchas personas que dicen, pero es que yo no he hecho nada a nadie, yo no me meto con nadie, yo no busco problemas con nadie. Pero ¿sabe qué puede estar pasando? Que hay mucha persona que por envidia, por codicia, mucha persona que no puede ver que usted está bien, que a usted no le falta nada, porque aquella persona ya está con aquel dolor que quiere lo que usted tiene. Por eso hay mucha persona que me ha visitado y me dice, yo vengo a visitarla a usted porque antes a mí me iba bien y ahora de la nada pues me va mal. Muchas enfermedades en el hogar. casarme, dice ese paciente. Muchos problemas con mi pareja, dice. Las hierbitas, dice, que yo, pues, las siembras que yo hago, dice, no tengo productividad, dice, en todo lo que yo me quiero proponer, dice. Hay muchas personas que han venido, que han tenido grandes cantidades de ganado y que de la nada se le muere uno y que se le muere el otro y que poco a poco ha llegado a quedarse con los brazos cruzados sin nada. Entonces ahí donde yo le digo, si a usted le pierden los animales, si a usted se le mueren los animales, si usted mira que su siembra se la pierde por culpa de la plaga, o usted mira que es una persona que no puede tener rendimiento en nada, pues abra sus ojos porque algo malo tiene que estar pasando. De gusto a usted no se le van a venir las desgracias, de gusto a usted no se le va a venir la pobreza, de gusto a usted no se le está cayendo ese negocio, de gusto usted no está fracasando en los viajes. No, nada, hermanos, absolutamente nada se viene de gusto. Hay muchas personas que dicen, antes nosotros éramos unas personas muy sanas, antes nosotros no teníamos desgracias, antes nosotros no teníamos tantas enfermedades en el hogar, antes nos iba bien, pero ahora está muy malo todo, no tenemos ni siquiera para la comida. Abra los ojos porque algo anda mal en ese hogar. Alguien puede estarles trabajando con maldad para que ustedes solo sea desgracia tras desgracia. Yo estoy aquí, hermanos, y les voy a decir una cosa. Si ustedes pueden visitarme, pues bien, venga a visitarme, que usted no va a tener, óigame bien, usted no va a tener decepción de mí. Usted es una persona que me va a conocer y va a ver que le hablo con la verdad, porque a mí, hermanos, la picardía no me gusta, ya que hay muchas personas que han venido a jugar con la fe del pueblo. Siempre se lo he dicho, no me juzgue, venga a conocerme. Usted va a ver la cantidad de medicina que tengo yo aquí en mi casa, porque yo aquí vivo. Va a ver la cantidad de productos que tengo para que su vida sea totalmente diferente. Quiero curarle esas enfermedades, ya no quiero que esté en cama, ya no quiero que sufra, porque yo tengo el conocimiento, con la ayuda de Dios, tengo el conocimiento para sacarle de esas tristezas, para sacarle de esa desgracia, para sacarle de esas enfermedades. Muchas personas que quieren llamarme, y le voy a decir una cosa, no sé a dónde usted me escucha, porque yo soy escuchada hasta por internet en Estados Unidos, España, El Salvador, Guatemala, el México, de todos lados. Yo hago trabajos a través de los aires porque tengo capacidad para hacerlo. Quiero dejarles mi dirección, ¿verdad? Quiero dejarles mi dirección y mi número de teléfono. Ya regreso con cada uno de ustedes. 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Recuerde, le estoy atendiendo personalmente yo. Con el maestro marcial tiene que asegurarse usted que esté siendo atendido por nosotros, porque hay muchas personas que se van a la terminal de buses a regar hojitas volantes, haciéndose pasar por mi persona o por la persona del maestro marcial. Hay muchas personas que dicen, sí, yo soy la maestra caridad. Yo le voy a decir una cosa, que yo no voy a andar en los buses diciendo que soy la maestra caridad. Yo por eso doy la dirección aquí en la radio para que usted se asegure que usted sí está siendo atendido por mí, porque yo respondo por mis trabajos, pero lo de otras personas no. Por eso yo le digo, si usted quiere venirme a visitar a mí, pues qué bien, bien recibido será y bien atendido será. Y créame qué feliz usted se irá, porque nosotros acá tenemos la solución a todo tipo de problemas. Usted está teniendo problemas en el hogar, está teniendo problemas en el amor. Usted quiere un preparativo para que su suerte cambie. Usted quiere un preparativo para el rendimiento del dinero. Usted quiere un preparativo para hacer un trabajo o para conseguir un buen trabajo. Usted quiere un preparativo para mandarle a ese familiar que tiene en Estados Unidos. Usted quiere que nosotros le ayudemos a esa mujer o a ese caballero que está teniendo problemas con su jefe allá en Estados Unidos, que le está yendo mal ahí en Estados Unidos, o que tiene un trabajo peligroso y quiere una protección para protegerse de la policía, de migración, de todo tipo de peligro, pues yo tengo la protección. Como le digo, solo necesito una foto, nombre completo, y se la mandamos hasta Estados Unidos para que esa persona, mire, triunfe y que le diga adiós al fracaso. Mis queridos hermanos, he llegado a la parte final de mi programa. La maestra Caridad Yerbera, naturista, naturópata, vidente, capacitada para ayudarle a usted a cambiar su vida. Ya tire esa mala suerte de su vida, échela de su vida por completo y denle la bienvenida a la felicidad. Un abrazo a la distancia, que el Señor me los bendiga. Será hasta la próxima, mis hermanos. Para despedirme, ahí les dejo mi número de teléfono. Escríbame por WhatsApp o llámeme normal para que tengamos una charla directamente. Será hasta la próxima. 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
11: Hola, hola, estimados amigos, apreciables hermanos y fieles oyentes de esta importante radio. Nuevamente estamos acá saludándoles muy espontáneamente, donde comienza el programa de Don Enrique. Tenemos los conocimientos e instrumentos necesarios para procesar, practicar la medicina natural y así de esa manera sanar distintas enfermedades que hay en miles de personas hoy en día. Bienvenidos, así de esta manera les damos esa cordial bienvenida a este programa, repitiéndoles que tenemos los conocimientos, los instrumentos, la materia prima para elaborar ese tratamiento muy eficaz que le va a ayudar a usted para curarse del consumo compulsivo de las drogas, por ejemplo, el alcohol, para sanarse de esa enfermedad degenerativa, por ejemplo, en su organismo, esa enfermedad extraña que hay en su organismo, esa enfermedad misteriosa y extraña que hay en su organismo. Nosotros tenemos los conocimientos, los instrumentos, la materia prima, las plantas para elaborar ese tratamiento que usted necesita para sanarse.
12: Cuéntele al público acerca de que usted se iba a operar.
13: Sí, hermano, yo tenía ese quiste en mis ovarios y yo, sí, yo fui sanada realmente con las medicinas.
12: Usted un día escuchó el programa y dijo, voy a ir a probar uno de esos señores.
13: Sí, yo así escuché ese programa, sí, me gustó bastante, ¿para qué? Y sí, el hermano me dio buenas medicinas y mi quiste fue desaparecido de mi matriz.
12: Usted se fue a hacer el ultrasonido después, ¿y qué le dijo el doctor?
13: El doctor me dijo, uy, mujer, te has hecho con esto porque estaba muy complicado este parto tuyo. Pero yo le dije, no, con la ayuda de Dios yo fui sanada de este quiste.
12: Y ahora usted salió embarazada, cuando usted primero se le caían los niños.
13: Sí, yo primero no podía salir embarazada, todos los niños se me caían, yo me sentía agotada porque realmente sí, yo ya estaba ya de edad y no tenía ni un niño, entonces yo escuché el programa y entonces ahí fue donde yo tuve mi primer niño y le doy gracias a Dios porque ya estoy realmente sana. Las medicinas me han llegado muy bien y realmente me siento bien con mi marido, feliz en el hogar.
12: ¿Usted ahora está convencida con nuestras medicinas que le han llegado?
13: Sí, hermano, y le doy gracias también a usted porque y a Dios porque las medicinas me han llegado. Sí, ya me siento bien, sana de las enfermedades y de todo.
12: Y a esta vez usted vino ya casi solo a dar el testimonio.
13: Sí, exactamente.
12: Porque se fue a hacer el ultrasonido donde su médico y le dijo que ya no tenía quiste.
13: Sí, hermano, así me dijo que yo ya no tenía quiste, que el quiste se me había desaparecido de completo.
12: ¿Se le cayó?
13: Sí, se me cayó.
12: Se le cayó el quiste. Y ahora sí salió embarazada y está más bien muy bien el niño, le dijo el doctor.
13: Sí, el niño está muy bien porque sí me iba a salir enfermo de algo, sí, así como de la mente me iba a salir enfermo, pero gracias a Dios y a las medicinas me va a salir bien.
12: ¿El doctor le dijo que el niño está bien?
13: Sí.
12: ¿Cómo le dijo el doctor?
13: Me dijo en el ultrasonido que me hizo primero, me dijo que sí me iba a salir muy enfermo, pero de allí cuando yo fui la tercera vez a hacerme el otro ultrasonido, él me dijo

0: Quien recomiéndala, aquí nosotros le vamos a atender así como hemos atendido a usted, ¿verdad?
1: Sí, sí, muchas gracias por todo y...
2: A esta hora vamos a hablar con ustedes sobre temas importantes. Por ejemplo, el tema que indica un dolor en tu cuerpo. Ponga mucha atención porque hay dolor que viene de debilidades musculares del cuerpo y hay dolores que vienen sobrenaturales, ya hablando de brujería. Por ejemplo, dolor de hombros tiene que venir de un problema en la espalda. También dolor de rodillas es falta de vitamina. Dolor de lumbar también, ¿verdad? Que son trastornos en los riñones. También, ¿verdad? Dolor de cuello es una presión arterial alta. Dolor en el pecho es un reflujo. También dedos entumidos. Eso significa que cuando tal vez hay calambres en la mano o en pies. Pero como les dije al principio, hay enfermedades que padece el cuerpo, pero hay enfermedades sobrenaturales que son puestas por daños de brujería, ¿verdad? Así de que hay también ardor en los pies y eso viene de la diabetes. Dolor de cadera, falta de calcio, dolor de cabeza, esto es frente a sinusitis, dolor de cabeza, parte trasera, ¿verdad? Presión arterial alta. También calambres, como les dije al principio, nocturnos en las piernas, falta de magnesio, ¿verdad? Esto sucede en el cuerpo cuando tal vez hay falta de vitamina o cansancio. Pero para esto queremos decirle que usted tiene que ir a un laboratorio, o hay un doctor que le recete los exámenes para ir a hacérselo a un laboratorio y allí le van a decir, allí va a salir los resultados, ¿verdad? Si en los resultados usted no saca nada de todo lo que le mencionamos, pues ya tiene que visitarnos a nosotros para poder ayudar espiritualmente, ¿verdad? Si está padeciendo de dolor de muelas, falta de vitaminas, dolor de muelas, a veces falta de vitamina, también dolor de estómago, dolor en la espalda media también, ¿verdad? Todo esto tiene que aprender ustedes que hay dolores que vienen por falta de tratamiento. Pero nosotros, al traernos a usted los resultados de los exámenes, nosotros también le damos la medicina natural. Aquí le aplicamos la medicina natural también para todos estos problemas de su cuerpo. Pero si no tiene nada de todo esto, usted, porque tal vez usted sí ha ido a hacer el examen y usted no saca ningún problema, entonces hay que buscarle o hay que hacerle un estudio, ¿verdad?, espiritual, para que poder ayudarle en su problema, amado hermano.
3: 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Seguimos aquí avanzando a través de

0: Esta poderosa radio con su programa naturista Vida y Misterio, invitándole a usted para que se comunique con nosotros. Puede agarrar su teléfono celular y puede escribir a esta hermandad al número 9675-3719. Escríbale a esta hermandad, cualquiera que sea su problema. Si tiene un problema misterioso, un problema raro, un problema oculto, algo que está relacionado con artes maléficas, a usted le están pasando cosas muy extrañas, usted quiere saber si a usted le han hecho brujería, quiere saber si hay un enemigo oculto que le está practicando brujería, porque se suceden cosas muy extrañas en su vida, los proyectos se le vienen al suelo, los negocios se le vienen a la quiebra, la salud se le está secando, los problemas en el amor están a la orden del día, el dinero no viene a sus manos, lo que viene a usted son las deudas, terribles compromisos de deudas, mi querido hermano. ¿Usted quiere saber si hay algún estorbo, si hay algún bloqueo en su persona? Entonces comuníquese con nosotros, agarre su teléfono celular y puede escribirnos y nosotros vamos a hacer una prueba, vamos a hacer una consulta. Recuerde que nosotros podemos hacer un cambio en su vida. Tenemos importantes sortilegios que están orados, que están bendecidos, que están preparados para hacer un cambio en su vida. Si usted no se siente plenamente satisfecho con lo que está pasando en su vida, usted necesita sortilegios, necesita una ayuda para que haya un cambio en su vida.
1: ¿Cómo sufría usted con su hijo? Cuéntenos.
2: Yo sufría con mi hijo por una enfermedad de los vicios. Y gracias al Señor, pues, he hallado la solución con la ayuda de los hermanos, pues, porque también no se le puede dejar a Dios todo, ¿no?, que tiene que poner una parte uno. Y yo doy las gracias a Dios por el hecho de mi hijo estar perdido en los vicios y gracias a Dios, pues, hoy ha renunciado mucho de los vicios. Ya no le gusta que le mienten, pues, lo que es el alcohol, lo que es la cerveza, la marihuana, cocaína y cualquier tipo de vicios, pues, él dice que no. Y yo le doy gracias a Dios, pues, encontrar la solución. Y para muchos padres y madres que sufrimos, tal vez los vicios de nuestros hijos, y a veces uno se encuentra preocupado porque el que sufre es el padre y la madre por sus hijos en los vicios. Y esto, pues, yo lo hago realidad porque se mira lo que los hermanos hacen.
1: ¿Qué lo motivó a tomar esta decisión de venir a este lugar a usted? ¿Por qué vino acá?
2: Por la situación difícil que estaba yo pasando, sabiendo en la situación que estaba pasando mi hijo, y eso, pues, me hizo ver cómo podía ser, porque no podía dejárselo todo a Dios, tenía que poner una parte y un esfuerzo, y eso lo encontré por, me di cuenta de los hermanos que sí ayudaban.
1: ¿El hermano Enrique?
2: Sí, el hermano Enrique. Sí. Él ayuda, pues, y para muchos padres que sufren, pues.
1: ¿Usted tiene alegría de haber encontrado este lugar?
2: Sí, me alegro mucho porque ya mi hijo no toma. Ya mi hijo, pues, no dice, pues, voy a salir y ya voy a venir. Bueno, no, él más bien lo invitan y él le dice que no, que le da asco, no. Eso, pues, eso bueno. Es bien importante. Para uno de padres se alegra.
1: Pero cuando hay una curación, una liberación, cuando tomamos la decisión de hacer un cambio positivo en nuestra vida, las demás personas se alegran, todo el mundo se alegra. Ahora su hijo es una nueva persona, ha cambiado, ¿verdad?
2: Él ha cambiado, esa es la gran sorpresa que yo tengo.
1: ¿Y cuánto tiempo se curó de la bebida?
2: Llevó un largo tiempo.
1: ¿Pero cuánto?
2: Como unos 2 meses, por ahí así.
1: 2 meses.
2: Sí.
1: Pero ha valido la pena.
2: Sí, ha valido la pena los esfuerzos.
1: Le hemos mandado suficiente medicina.
2: Sí.
1: ¿Y él no se ha puesto renuente a tomarla?
2: Él no.
1: Él la ha tomado.
2: Sí.
1: Es que él está de acuerdo también en dejar ese vicio, ¿verdad?
2: Sí.
1: Qué bueno cuando las cosas son así, porque me han tocado otros casos que no están de acuerdo en tomarse la medicina porque no están de acuerdo en dejar el vicio.
2: Sí.
1: Pero en el caso de su hijo, pues, ha sido más favorable por esa situación.
2: Sí, por esa parte, sí.
1: Por esa parte, sí. Sí, porque él está de acuerdo a dejar el vicio.
2: Sí, sí. Sí.
1: Bueno, gracias, hermano.
2: Bueno, gracias.
3: Hola, hola mis hermanos en esta hora. Gracias por darme la oportunidad, hermano Enrique Garza, de poder participar en este gran programa donde orientamos a las personas, a los hermanos, para que conozca sobre enfermedades puestas, ¿verdad? Por ejemplo, la enfermedad puesta produce también episodios patológicos de una nueva clase. Es importante, estos vértigos intensos, dolores de cabeza, impotencia sexual, también momentánea, ¿verdad? Impotencia sexual momentánea o heridas abiertas de los hombros que siguen sangrando, se cicatrizan con dificultad o se vuelve a infectar, queridos hermanos. Complicaciones inesperadas en los partos frígides, ¿verdad? En los partos frígides y un estado muy triste, ¿verdad? Por eso tenemos que hablar de estas enfermedades mortales. ¿Cuáles son las que son cinco enfermedades más raras del mundo? ¿Cómo saber la presencia de una bruja? Todo eso te enseñamos aquí, hermanos, a usted, para que no vaya a fracasar, para que usted no fracase. Si usted quiere saber cómo le acontece o cómo le inicia una enfermedad puesta, háganos una visita. Háganos una visita. Con todo gusto nosotros le vamos a ayudar, amado hermano. Nosotros le vamos a ayudar, ¿verdad? Porque si usted allá en su casa, ¿cómo va a detectar si es una enfermedad de brujería? No puede, ¿verdad? No puede, porque tiene que usar la magia blanca para detectar, ¿verdad? Entonces, por eso es que le invitamos, ¿verdad? Por eso le invitamos a usted que venga, ¿sí? Hay que identificar bien cuando a usted lo visita una bruja, ¿verdad? Depende del contexto. En el clóster tradicional, ¿verdad?, se dice que busca lugares apartados, practican la herbolaria y el esoterismo, ¿verdad?, o se dedican a la adivinación en la cultura popular, ¿verdad? Esto es lo que hacen estas personas así, que practican la brujería. Entonces, para eso tenemos que ayudarle a usted, ponerle algo para prevención en su casa o en su cuerpo, porque de repente, si usted está siendo una persona envidiada por lo que usted es, porque también es una persona trabajadora, usted crece en su negocio. Bueno, si los vecinos me han mirado, le han mirado a usted cómo ha crecido, le han mirado cómo ha crecido en el negocio, y eso le causa a ellos, ¿verdad?, problemas, y entonces ya empiezan, ¿verdad?, a querer hacer daño. Pero pueden mandar una persona a visitarle, y tal vez usted a aquella persona ni la conoce, o le pueden mandar a un amigo que realmente le están dando buen dinero para que vaya y le pueda tirar un sucio en su casa, le pueda hacer un daño. Estas son las cosas que suceden cuando hay enfermedades puestas, cuando hay enfermedades puestas. Por eso nosotros queremos que usted entienda, hermano. Véngase a visitarnos. Si usted está sufriendo problemas en su casa, ya no aguanta los ruidos, ya no aguanta esos ruidos en su casa, entonces venga a ver qué podemos hacer. A ver, vamos a hacer un estudio, a ver si es un daño que me lo están haciendo, y para poder ayudar a usted, mi querido hermano.
4: 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Tenemos para usted lo mejor, lo más importante, lo más esencial, lo más poderoso. Tenemos para usted lo más poderoso en talismanes, sortilegios que están debidamente orados, bendecidos, para que haya un cambio en usted, para que haya una ayuda, para que haya un favorecimiento para usted. Poderosos talismanes orados, orados, bendecidos, preparados para la situación, preparados para cada situación. Así es que venga y conozca estos poderosos talismanes, poderosos sortilegios, las propiedades mágicas y curativas de las plantas, plantas muy especiales, plantas que tienen un objetivo, plantas que tienen un propósito, que tienen un beneficio. Por eso le decía, las propiedades, los beneficios, la magia en las plantas curativas y las plantas de alto misterio, como el palo santo, palo de ángel, palo brujo, palo negro, son plantas, las maderas de sándalo, por ejemplo, la canela, el laurel, el romero, son plantas que también se utilizan para realizar un trabajo de ocultismo, de ciencias ocultas, un trabajo de liberación, de limpieza para la persona. Quiero decirle que nosotros tenemos limpiezas que incluso nosotros mismos las preparamos acá, hacemos el cocimiento, le damos el preparado, usted se hace los baños, se hace las limpias en su casa. Cuando usted está en privado, usted se hace las limpias, se hace los baños, lo hace con mucha fe. Estos son poderosos rituales, poderosas limpias que a usted le van a ayudar para atraer el dinero, atraer la riqueza, para atraer la fortuna. Usted que tiene importantes trabajos en este país, usted que necesita suerte, necesita la suerte. Entonces, hagamos la suerte con mucha fe para que se den sus proyectos. Hagamos algo, hagamos esta obra espiritual. Hagámosla juntos, hagámosla con mucha fe. Y ahora vamos a darle ya una respuesta a un fiel oyente que sintoniza nuestro programa y nos escribe a través de WhatsApp. Agarró su teléfono celular y nos escribió. Se comunicó con este grupo de oración, con esta hermandad, se comunicó y esta hermandad tiene para usted respuesta. Un hermano que le da miedo dormir con la luz apagada, le da miedo la oscuridad. Un varón que ha andado ya por muchos hospitales, clínicas, buscando la curación a sus enfermedades y no encuentra nada. Se ha realizado todos los exámenes y no encuentran nada. Y él todavía sigue con la ansiedad, el nerviosismo, no duerme, le incomoda dormir con la luz apagada, duerme con luces encendidas, con ventiladores, y todavía le da miedo aún así. Dice el mensaje, dice: hola maestro Enrique, tengo 54 años, me encuentro bastante desesperado, la situación que me está pasando me preocupa bastante, me he estado sintiendo bastante mal, estoy experimentando grandes dolores de cabeza, dolamas en mi cuerpo, una gran picazón, me da un terrible miedo y me da una gran sudazón en todo mi cuerpo, tiro sudor helado, todo me da vueltas en mi cabeza, me pongo a pensar, a imaginarme cosas, me da miedo. Y me tiene preocupado esto porque fíjese que he visitado como unos 5 médicos y más bien ellos
0: hasta me rechazan porque dicen que no tengo nada. No me detectan nada, don Enrique. Cada día me siento peor, siento que me estoy muriendo poco a poco y lo peor, que cuando cae la noche me siento peor, la oscuridad me da terrible miedo. Duermo con luces encendidas, con ventiladores y aún así siento miedo. No duermo bien. Yo necesito que usted me puede ayudar y me pueda ver qué es lo que está pasando en mí. Siempre escucho su programa y quisiera una respuesta suya. Mi estimado hermano, querido amigo, fiel oyente, gracias por tener fe en este grupo de oración, la Hermandad de Don Enrique. Quiero decirle, mi estimado hermano, que es importante que usted nos pueda visitar, porque es un proceso largo la curación que usted necesita. La sanidad que usted necesita es un proceso largo. Primeramente hay que atencionarlo. A veces los médicos pasan muy ocupados, tienen muchos pacientes, no están dispuestos a platicar demasiado con un paciente, a contestar sus mensajes, contestar sus llamadas. Nosotros creemos que usted necesita atención y necesita consumir medicinas. Primeramente atención y consumir las medicinas. Tiene que calmar sus nervios, calmar esa ansiedad. Tiene que tener una terapia. Tiene que tener usted una orientación para que usted pueda mejorar su vida. Gracias por escribirnos. Lo esperamos pronto acá en nuestra botánica. Vamos a resolver el problema. Vamos a resolver el problema. En poco tiempo vamos a resolver este problema. Solo esperamos que usted tenga mucha fe en Dios primeramente y fe y confianza en esta hermandad. 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Vamos a comentarle al público por qué fue que vino usted a este lugar, hermano.
5: Ah, sí, por el regalo que tenía y por una dolencia que tenía también. Bien, era mal me sentía.
6: Bien mal.
5: Yo me sentía que parecía que no era yo. Bueno, parecía que me iba a morir.
6: Parecía que se iba a morir.
5: Sí,
6: usted escuchó el programa en la radio. ¿Y qué dijo usted?
5: No, yo dije el hermano Jacob. Yo ni el nombre le sabía. Dije, bueno, sí, yo voy ahí de doctora. Yo tengo que me va a curar porque según él, como dice, fue el radio. Sí. No, yo me siento.
6: ¿Y usted había ido a otros lugares ya? ¿Ya había buscado médicos?
5: Yo buscaba bastante médicos, lo he buscado, pero no me habían podido curar de ahora. Ahora
6: no la habían podido curar. Sí. Caminaba con una venda en su piel, le botaba agua. Sí. ¿Cómo era eso?
5: Si viera cómo me dolía bastante, de grande.
6: Y también hinchado.
5: Mira, quedó. Me pegaban unos grandes piquetazos que parecía que eran gusanos.
6: Parecía que eran gusanos.
5: Gusano, y no.
6: Usted pensaba que se la andaban comiendo los gusanos.
5: Gusanos para ello, en cara, me decía el esposo mío, vos que te vas a enloquecer viéndote de grande, te parece que es, más bien te vas a confundir. Sí. Que yo parecía, mira qué picazo será el gusano que tengo ahí, una zancuda.
6: Sí, usted estaba asustada.
5: Sí, estaba asustada.
6: Así la recibimos nosotros, sí, con un terrible grano en el pie. ¿Qué pie es? Vamos a ver.
5: El izquierdo.
6: El izquierdo, sí.
5: Sí.
6: Un terrible grano en el pie izquierdo. Le botaba agua. rojo, bien infectado. Usted venía bien preocupada, sentía como gusanos que le andaban ahí en la llaga.
5: Sí.
6: Usted ya había buscado muchos lugares para que le hicieran medicina para curarse, pero usted no se podía curar.
5: Sí.
6: Hasta que vino acá. Entonces así la recibimos nosotros. Ahora le damos las gracias a Dios, sí, porque su pie está sanito.
5: Sí.
6: ¿Y la venda que la hizo? ¿Ya no se pone venda?
5: No, yo no le pongo venda.
6: ¿Ahora está sanito?
5: Estoy sana. Sí.
6: Ya le cerró, ya no hay hoyo. ¿No hay hoyo?
5: No.
6: Y cuando usted vino, era agujero,
5: sí,
6: de lo que le había comido el grano. Ahora, gracias al Señor, la medicina le llegó.
5: Yo le doy gracias a Dios y a ustedes también, porque ustedes me hicieron por sí, mí.
6: ¿Usted qué le dice a las señoras que también tienen esos granos, úlceras de venas, venas reventadas, venas alteradas?
5: No,
6: ¿qué
5: yo,
6: le dice usted?
5: No, yo al ver a alguna señora así, yo le digo que venga aquí porque yo me cure de esas venas, de esos granos que me salían.
6: Sí, se curó.
5: Sí.
6: Correctamente.
5: ¿Qué entiende usted?
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